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1: 614, muchas gracias a usted que nos permite acompañarle esta vez con las pesadas del pasado. Bueno, agradeciendo a quienes se reportan desde el presidio, me comentan, ahí están con el 106.5. Saludos ahí para el ingeniero Hernández y toda la comitiva 4x4 que le acompaña. Ya viene en un momento su melodía, compita. Oye, también gracias ahí al compa Uribe reportándose. Saludos desde Connecticut, Rigoberto Montoya. Bueno, perfecto, muchas gracias. El compa Jacobo, ahí estamos pendientes a ver qué nos solicita. Y también para Dani hasta Santa Ana, saludos cordiales. ¿Y quién más a la lista? Chávez, el compa Chávez. Ahí estamos, Mariano. Perfecto, estamos gracias a la fina cortesía de Santuario del Hermano Saúl y El Surco SADCB, acompañándole con las pesadas del pasado en este 14 de julio.

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1: Con todo gusto estamos acompañándole con las pesadas del pasado de 6 a 7 de la noche, de lunes a viernes, gracias a la fina cortesía de Santuario del Hermano Saúl y El Surco SADCB. Bueno, agradeciendo a quienes se reportan, saludos para ahí, para el compa, el Chelito Martel, ya viene la respectiva compita. Jesús Nerio reportándose, saluda también a la niña Mercedes y a don Víctor. Muchísimas gracias, ahí estamos a la orden. ¿Y quién más? Bueno, agregándose a la lista VIP de Radio Escuchas del 106.5, Marilú, de este Cantón San Jacinto, Coatepeque. Muchísimas gracias. Luz, Lucita, de este Cantón Ánimas, en San Martín. Bueno, perfecto. Reportándose también Mari Martínez. ¿Qué tal? ¿Cómo está? Vaya, perfecto. Esa ya ahorita acaba de sonar. Ah, no. Tienes razón, Mari. Ya le viene la respectiva hoy. Y ya nos está engañando los respectivos ojos. El compa José Francisco. Bueno, ya vamos a escuchar su audio. María Chacón reportándose desde La Palma. También ya en unos momentos escucho su audio. Y el compa Mauricio Guardado desde Chalatenango, en Los Guardados, me comenta que está cayendo una buena tormenta. Vaya. Bueno, provecho con una deliciosa quesadilla y un cafecito. ¡Qué rico! Provecho, compita. Vamos entonces con más. Complaciendo, por supuesto, parte de las grandes campiranas que no pasan de moda.

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11: A lo largo de sus 22 ediciones y casi 100 años de existencia, el Mundial de Fútbol se ha transformado en un evento sin equivalente en el universo deportivo. Y dentro de esa rica y casi centenaria historia, hay todo tipo de marcas, récords y estadísticas que valen la pena repasar. 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
12: El rey indiscutible de las copas. El jugador con más mundiales ganados, el único, el inigualable Pelé. Hay cracks que sudan la camiseta toda su vida y no ganan ni uno. Pero el rey Pelé levantó 3 copas del mundo, Suecia 58, Chile 62 y México 70. Un récord que sigue completamente invicto.
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1: 6:50 minutos. Bueno, agradeciendo a quienes se reportaron desde temprano al comienzo de este su espacio, solicitando su melodía. Ya con todo gusto hemos complacido. Voy con las últimas peticiones respecto al tiempo que resta de este su espacio. Voy a quedar pendiente con algunas. Vaya, estamos llegando gracias a la fina cortesía de Santuario del Hermano Saúl y El Surco SADCB. Bueno, perfecto, entonces, como dicen por ahí, cayendo el muerto, soltando el llanto, ¿verdad? A las 7 vengo con Anochecer Ranchero, complaciendo a través de notas de voz, agradeciendo y de manera muy especial, pues muchas gracias, fieles oyentes, a los que están ya compartiendo su nota de voz. Eso me encanta, mire, eso sí es estar en la jugada. Bueno, vamos entonces con las últimas de las pesadas. A las 7 vengo con Anochecer Ranchero.

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6: Con todo gusto, 7-2 minutos.
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6: 7:03 minutos.
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2: 14 de julio, bienvenidos a esta noche, Anochecer Ranchero, por supuesto, es su espacio. Que la dinámica, bueno, usted ya perfectamente sabe de que a través de las notas de voz que usted nos comparte, con todo gusto le complacemos con melodías y artistas que no han sonado en estas dos últimas horas. Vamos entonces, gracias a la fina cortesía de Almacenes Bomba, explosión de precios bajos, complaciendo en esta oportunidad. Bienvenidos.
3: Hola, buenas noches. Quiero que me complacan con una canción, El Puente Roto, por favor, gracias. Buenas noches.
2: Igualmente, saludos.

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1: Hola, buenas noches, don Abelardo. A ver si me podría complacer con Mariposa de Barrio, por favor. Gracias.
2: Con todo gusto. Saludos, Stacy. Bueno, vamos entonces con más de las melodías. Complaciendo en esta noche, gracias a Almacenes Bomba.

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2: Hola, muy buenas noches, don Abelardo. Saludos. ¿Será que me complace con la del Buki? Entre viento y marea. Saludos, buenas noches.

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10: Mi compa, muy buenas noches. Anochecer Rancheros, en La Mera Mera, que suene con Cristian Nugal. No te contaron mal. Saludos, mi compa.
9: Eso, órale, ahí estamos entonces, con todo gusto. Vamos con Cristian Nodal, complaciendo gracias a Almacenes Bomba, explosión de precios bajos.

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1: Señor locutor, aquí esperando las notas de voz, ya. Quiero que me pongas Mi alma reclama de Los Temerarios, por favor. Saludos, cuídese. Buenas noches aquí en la carpintería.

0: Bueno, complaciendo ahí con Los Temerarios. Muchísimas gracias. Ahí estamos entonces a la orden. Vaya, perfecto. 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
1: Buenas noches. Aquí estamos ya esperando el programa Noches de Ranchero. Me complace con una canción del grupo Innovación, Mañana que ya no estés. Pase buenas noches.
0: Con todo gusto, continuamos complaciendo. 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

0: Hola, buenas noches. ¿Cómo estamos, mi compa Belardo? Espero que bien. Nosotros por aquí, pues, con esta lluvia que está cayendo, pues, pero está rica la lluvia, pues. Y quería que me pusiera la canción Lágrimas, Sal y Limón de Bronco. Los escuchamos de aquí de Santiago, no, Alco.
1: Gracias, gracias, gracias.
0: Gracias y feliz noche, mi amigo.
1: Bueno, igualmente, compita Oscar, saludos cordiales ahí para toda la familia y por supuesto, gracias, feliz noche y esperamos que sea una velada bastante relajada, ¿verdad? Vamos con Bronco entonces.

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5: Hola, buenas noches, Radio Ranchera. Quería que me pusiera la del grupo Exterminador, todavía la siento, gracias.
6: Con todo gusto. Por cierto, esta melodía está dentro de la actuales lista de las más picantes, posición número 5 para la presente semana. Exterminador, todavía te siento.

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1: Hola, hola, buenas noches. Quisiera la canción de Los Caminantes Gaviotas, por favor. Paz, buenas noches.

0: 7:50 minutos. 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
1: Buenas noches, Radio Ranchera, sintonizándolo aquí de Santiago Nanualco, solicitándoles la canción Verdades Amargas de Gerardo Reyes. Un saludito para mi amigo Omarcito, hasta el mes.

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0: Su nota de voz y hemos complacido en esa dinámica. Gracias y para la invitación siempre para que usted me permita programarle las melodías. Recuerde, Anochecer Ranchero le acompaña de lunes a viernes de 7 a 8 de la noche gracias a la fina cortesía de Almacenes Bomba, explosión de precios bajos.
1: Hola, buenas noches, Radio Ranchero. Póngame una canción de los Jones. Te amo, de los Jones.

Buenas noches, Radio Ranchera. Siempre escuchándolo aquí en el Cantón Santa Rita Almendro. Complázcalos con la canción de Gerardo Reyes, El Pobre Bohemio.

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2: A Dios Padre Todopoderoso damos infinitas gracias por permitirnos todos los días transmitir estos mensajes de orientación, estos minutos interesantes. 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
2: ¿Cómo es su nombre?
4: Manuel.
2: Fecha de su nacimiento.
4: De 1933, del 29 de marzo.
2: ¿Usted es del signo Aries?
4: Ajá.
2: ¿Ha buscado ayuda antes?
4: Sí, pero fíjese que nada me sale. Veo que no me sale nada bien, pues.
2: ¿Dónde buscó ayuda? ¿Ha buscado ayuda en dónde? ¿Qué tipo de ayuda le han brindado?
4: Es que yo así en la radio he escuchado y fui, pero no he visto nada concreto, digamos. Vea.
2: ¿Y ha llevado a cabo el procedimiento, los tratamientos o algo?
4: Sí, me dieron un tratamiento, pero no me ha caído bien.
2: ¿Y qué tratamiento le ofrecieron? ¿Cuánto le cobraban?
4: No, es que me dijeron de que si quería que los pagara así despacio.
2: Amigo, su situación se empeoró. Y usted lo sabe, lo siente, porque están los achaques, el malestar, la enfermedad. Aquella vez que fue con estas personas, ¿le hicieron alguna revelación o algún estudio? ¿Trabajaron con usted?
4: No, nada de eso.
2: ¿No le mostraron el daño, el mal?
4: No.
2: Hay que hacerlo visible para poderlo entender, de enfrentar, hay que sacarlo de su cuerpo, venga y lo curamos. Yo le saco ese daño, yo les quito ese mal, pero hay que trabajar con imposición de manos, parte líquida y que pueda expulsar. Y eso se lo hizo una mujer, y ya lleva más de 7 años en usted. Entonces hay que retirarlo. ¿Cómo lo adquirió? Por muchos medios. Ingirió esta situación, y eso está en su interior, en su cuerpo, y de ahí proviene toda esta situación, en lo sexual también, afecciones en su piel, malestares y dolencias, su espalda, su columna, que le crea ese efecto en su cabeza, ese mareo. Va perdiendo su memoria, su visión, ese mal sabor en su boca, esa presión en su pecho y como esa bola en la parte de su estómago, hijo.
4: Ajá.
2: Su potencia a nivel sexual. Entonces hay que cuidarse, trabajar y echarle ganas y lo podemos limpiar. Venga y trabajamos por medio de su orina, que usted despoje de poner toda esa negatividad, purgarlo. ¿Hace cuánto no se purga?
4: ¿Mande?
2: Hay que purgarlo, hay que hacerle una purga también a usted. Porque el daño se lo dieron a comer, a tomar, entonces hay que sacarlo de su organismo, de su cuerpo, que usted lo expulse. Entonces haga el esfuerzo, bien, y vengan ayunas, y lo puedo tratar. Cuanto antes, si es posible, mañana mismo, lo más pronto, acérquese y lo cure y lo sano. Vengan ayunas, traiga agua natural, una botella de agua natural.
4: Vaya,
2: El agua es un disolvente, el agua es el disolvente universal, y por medio del agua es que podemos disolver todo eso negativo de su organismo. Entonces traiga agua y vengas en ayunas, con ropa clara, nada oscuro, o por lo menos pues lo menos oscuro que pueda, ¿ok?
4: ¿Okay?
2: Ánimo pues y suerte y lo esperamos.
4: Bueno, gracias.
2: Dios me lo bendiga, bendiciones, se cuida, hasta luego.
4: Gracias.
2: Oración, haga oración y fe en Dios primeramente, y crea y confíe en usted en lo que va a hacer, porque usted es el arquitecto de su destino y lo puede cambiar, y tener grandes logros, porque usted es un buen hombre, y se le nota en usted, en su voz, es un hombre íntegro, virtuoso, que va a tener suerte, ¿ok?
4: Bueno,
2: Dios lo bendiga. Bendiciones. Bueno, bye.
4: Gracias, igual.
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2: ¿Cómo es tu nombre?
5: Mi nombre es María.
2: María, ¿en qué fecha nació?
5: Es que necesito una pregunta sobre de un hijo.
2: ¿Qué le pasa a su hijo?
5: Dice que él nació en el año 1992, el 7 de noviembre.
2: ¿Del signo escorpión su muchacho?
5: Sí.
2: ¿A qué horas nació?
5: Tipo 5:30 de la mañana.
2: ¿Y usted en qué fecha nació usted? Dígame su fecha de nacimiento para poder entablar un buen contacto y ver si podemos ayudarle en su preocupación que me manifiesta que es su hijo. Pero necesito que usted me diga en qué fecha nació también.
5: Yo nací el 4 de enero del año 1967.
2: ¿Del signo Capricornio usted?
5: Sí.
2: Y una mujer inteligente, llena de muchos valores, porque el timbre de su voz me muestra una mujer aguerrida, fuerte, luchadora, emprendedora, con cosas bonitas y positivas, pero muchos problemas y sufrimientos, señora. A usted le ha ido mal, usted ha sido una persona que desgraciadamente la han envidiado, alrededor suyo veo personas muy malas que le han perturbado y le han hecho la vida imposible.
5: Y ahorita lo que me pasa es que mi hijo último, él siempre, digamos, ¿verdad? Se me quiere ir y yo no quiero que se me vaya. Pero yo le voy a hacer una pregunta al hermano.
2: Le puedo ayudar con su muchacho, pero sí tiene que acercarse, traerme la fotografía de él. Si veo una situación compleja con su familia, él es el menor, él es más chico.
5: Sí.
2: Y ese convierte en el más débil o en el que más peligro puede representarse y toda esa negatividad que usted ha tenido, su familia. Usted porque es fuerte, señora, y ha sabido sobrellevar las cosas y es muy inteligente y muy astuta. Yo la felicito, pero acá los riesgos y el peligro está en su hijo menor y por eso usted no quiere que él se vaya, porque siente el peligro, el riesgo y sabe que no va a salir bien todo. Entonces es mejor que usted traiga la fotografía de él para yo retenérselo y que él no tome esas decisiones apresuradas o que no haga nada en contra de su voluntad. Entonces, tráigame la foto y lo podemos ayudar, ¿ok?
5: Puedo llegar el viernes por la tarde.
2: El viernes la espero con el favor de Dios.
5: Ya. Entonces, y vaya, muchas gracias.
2: Tráigame la foto de él. No vaya a venir sin la foto porque sin la foto no hacemos nada y yo evito y le aseguro que le retengo a su muchacho para que no se vaya.
5: Bueno, muchas gracias.
2: Porque no conviene. Y usted con su intuición, porque la intuición que usted tiene, madre, es grande. Usted es una persona con una gran inteligencia y yo me sorprendo de ver aquí en su fecha de nacimiento la gran capacidad que hay en usted. Y la felicito porque ha sabido sobrellevar las cosas, los problemas. Es una mujer con un sentido común muy bien puesto y es una mujer muy, muy de felicitar. La felicito, madrecita, ¿oyó?
5: Gracias.
2: Y vamos a ayudarle para que su muchacho esté bien y no me le pase nada, ¿ok?
5: Gracias.
2: Bendiciones. Dios la bendiga. Hasta luego. Se cuida.
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2: Hola, ¿qué tal? ¿Cuál es tu nombre?
6: Hola, maestro Bell, soy Octavio de la Gala.
2: ¿En qué fecha nació Octavio?
6: El 22 de junio del 98.
2: Su pregunta, ¿cuál es su problema?
6: Mire, le cuento, hace como más o menos 2 meses, casi 3, mi abuela murió, fuimos a su velorio, toda la familia, pero desde entonces me he sentido muy mal, la verdad, me he sentido muy nervioso.
2: Se desencarnan las energías y ustedes por herencia reciben esa fuerza, hijo. Siempre cuando alguien muere, fallece, su espíritu, su fuerza, su energía se desencarna y ha llegado a usted. Y ahí la presencia está, la presencia de su abuela ahí está con usted, usted la siente. Ella está ahí con usted, porque ella, usted era su adoración, el consentido, el nieto, digámoslo así, el favorito, porque hay preferencias. Y usted al ser el hijo de su hija, significa mucho para ella, usted es más que el hijo de su hija, una persona importante para la vida de ella, el primer nieto, la persona más importante, usted. Entonces esa presencia que usted tiene hay que guiarla con oración, con el rezo, con llevarla a ella al descanso eterno, hermano. Usted tiene que hacer mucha oración y que ella se desprenda de usted porque ella está aprensiva, lo quiere y quiere guiarlo, ayudarlo, pero no es la forma, ella tiene que seguir la transición, el camino.
6: ¿Y cómo puedo, cómo, qué puedo hacer, maestro?
2: Oración, tenemos que orar, por su espíritu, su abuelita, hermano, que tenga su descanso. Ellas se alimentan de eso, de la oración, del rezo, invocar las fuerzas que la guíen y la ayuden y se la lleven a ese camino que ella tiene que conllevar. Ellos siempre van a estar, porque los difuntitos siempre están con nosotros, pero ella también tiene que darse su tiempo, entonces hay que invitarla a que vaya. Usted en sus oraciones, dígale, abuelita, hable con ella, porque ella está ahí con usted, ella está ahí, yo siento su presencia. Entonces hable directamente y ella lo va a llevar a cabo lo que usted le dice. Dígale, abuelita, descansa en paz, ve en paz con esos seres de luz que te guían, te ayudan y te llevan a ese descanso eterno. Entonces pidamos por su descanso eterno. Pídale a Dios, Padre Todopoderoso, y a los demás espíritus de su familia, abuelos, bisabuelos y toda la gente también de ella, que la ayuden y la cobijen y la lleven por ese camino espiritual que trascienda. Y ella estando trascendiendo va a tener una mayor jerarquía y lo va a guiar mejor a usted. Entonces ellos entienden, hable con el espíritu de ella, usted directamente, porque ella lo va a escuchar, es a usted. Entonces dele la orden, abuelita, váyase, descanse. No se preocupe por mí, que soy fuerte y estoy siempre con su pensamiento. Usted al evocarla a ella y hacer oración, ella se lo va a agradecer. Ellos, si usted reza al espíritu y le pide, ellos le dan también a usted el apoyo, la ayuda y continúan. Y desde donde ella esté, va a estar siempre aprensiva a usted porque es su abuelita y usted es su preferido, hermano. Pero dígale que agarre el camino, que tome el camino. Y que sea acompañada por ángeles, arcángeles, querubines, serafines y todas las huestes celestiales la acompañen y la lleven por esos anillos que hay que pasar.
6: Claro que sí.
2: Ella tiene que pasar, hay transiciones. Y ella ha sido buena, ella es un espíritu benévolo, bueno y positivo. Entonces que vaya a purgar, porque ella tiene que purgar. Todos vamos para allá. Y todos tenemos ese proceso, así seamos los más santos, no vamos directo ante nuestro Señor, sino que tenemos que pasar esa transición, ese purgatorio, o muchas veces dependiendo también, depende de las acciones, por eso hay que portarnos bien y hacer las cosas bien a todos los seres humanos, tener en cuenta de que las acciones que tenemos en esta vida las pagamos, y en esas transiciones muchas veces toca, dependiendo de la vida que hayamos tenido, hay que purgar, y si son penas grandes, pues la purga es más grande, y hay círculos en el infierno, purgatorio, pero su abuelita se va al purgatorio, hijo, estoy casi que seguro que ella va a pasar levemente por ahí, y ya en el nombre de Dios y en el seno y el cobijo del Señor, que lo ilumine y lo ayude a usted, que está para grandes cosas, mi estimado, porque siento buenas energías en usted. Pues haga el esfuerzo, viene, acérquese, le enseño unos rezos que le pueden ayudar a que el espíritu de su abuela esté mejor, ¿ok?
6: Claro que sí, maestro.
2: Ánimo, pues.
6: Por ahí, entonces, lo más pronto posible.
2: Dios mediante, se cuida mucho, bendiciones y mucha oración. Que Dios bendiga a su abuela, que ahí está, su presencia está ahí con usted. Bendiciones, se cuida.
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3: Hola, hola, mi bella familia. Soy Saúl de Los Ángeles y en este martes 14 de julio te quiero invitar a participar. Participar con una consulta, con una pregunta, con una inquietud a nuestra línea espiritual. Recuerda, es una línea donde tus problemas encuentran una solución y es que a través de la fecha de nacimiento lograremos detectar si hay malas energías en su vida, si hay cargas hereditarias afectando su destino o si por el contrario la envidia, la maldad de alguna persona están marcando su vida, sea en el campo del amor, de la salud o de la economía. En algunos momentos nos enfrentamos a situaciones, adversidades que aparecen de la nada, sin ninguna razón ni ninguna explicación lógica, terminan afectando nuestra vida. Acá le daremos un enfoque espiritual a esa pregunta que usted tiene y lograremos ver con claridad lo que está pasando en su vida y lo que puede suceder también en un futuro. Llame, participe, no desaproveche en este martes 14 de julio la oportunidad de conocer la verdad y de desengañarse de muchas cosas que usted puede creer, pero puede que no sea así. 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Tenemos una pregunta, tenemos un participante.
4: Soy del 6 de junio de 1969, pues me siento como desesperado, como que todo se me olvida, a veces cosas bien importantes que se me olvidan y a veces pienso que casi siempre los trabajos me tienen como envidia, porque pues ya hago bien mi trabajo, pero esa es la consulta y estos últimos tiempos me he sentido como desesperado, como agotado, como que sin ganas de trabajar, siempre trabajo, pero sí, así todo indeciso, a veces hago las cosas, así que ese es mi problema, mi consulta.
3: Bueno, hijo, es una situación que debes atender. Debes atenderla porque lo que me marca ensombrecimiento en cuanto a su campo aural, que quiere decir que hay una oscuridad que consume, que apaga la luz de la vida, que apaga el deseo de luchar, que apaga el deseo de trabajar. Es como que algo por dentro le roba a usted la ilusión y le roba también lo dulce de hacer las cosas. Terminas haciendo las cosas por responsabilidades, por el deber que debes de cumplir, pero no porque te nazca, no porque haya un bonito propósito detrás. Y ahí es donde te quieren ver mal, en la parte psicológica. Es algo que no quieren afectar simplemente tu economía, sino tu manera de ser, tu manera de comportarte, y es de que eres una persona bondadosa, una persona carismática que ayuda a los demás, y eso despierta envidia, porque muchos por ver tu deseo de ayudar creen que hay en ti algún tipo de superioridad sobre ellos, cuando no es así, cuando tu único deseo es el crecimiento general. Es muy importante, hermano, protegerse y resguardado a los lugares donde usted está trabajando, porque esa energía la aporta usted, y a donde quiera que vaya, usted va nuevamente a sentirse identificado con cualquier situación que ocurra con algún compañero, que le va inmediatamente a usted a despertar ese patrón de pensamiento por lo que ya ha ocurrido en el pasado y le despierta nuevamente en el presente. Las sombras de lo que ocurrió en el ayer te siguen persiguiendo hoy y son situaciones negativas que impusieron para poder llevar tu vida hacia un fracaso general. ¿Qué debes hacer? Debes venirte de manera presencial al consultorio para que te podamos ayudar. Entonces, hijo, por acá te esperamos, ¿de acuerdo? Que mi Dios te bendiga. Bueno, las personas que quieran participar, que quieran llamarlo, pueden hacer a través de nuestra línea telefónica. Continuamos en este 14 de julio recibiendo sus preguntas. Recuerden, 60 49 49 09. Repito, 60 49 49 09. Bueno, tenemos por acá otra participante. Fíjese, hermano, que tengo un problema bastante grave con mi pareja. Nos hemos dejado, hemos regresado, pero yo siento que las cosas no son igual que antes. Mi fecha de nacimiento, 3 de octubre de 1978. La de mi esposo, 9 de noviembre de 1983. Por favor, no compartir los nombres al aire. Bueno, hija, primero que todo, hay que saber, hija, decir basta. Hay que saber decir ya no más. Hay que saber cuándo no continuar una relación por salud propia, por bienestar propio, no solamente para usted, sino también para la criatura que me marca acá que engendran. Hay algo muy importante, hija: la paz, la tranquilidad, la armonía, la felicidad, el vivir sin prisa y el vivir a tu ritmo. Y es de que esta persona tiene una manera de ser manipuladora, controladora, donde prácticamente te sientes sometida para poder agradarle a los ojos de él. Estás entregando tu vida con tal de darle felicidad a él y de tratar de construir un hogar. ¿Qué te está trayendo eso a ti? Preocupación, estrés, cansancio, agotamiento, enfermedades. Enfermedades, inclusive veo acá unos dolores muy fuertes en la parte estomacal que tienen que ver precisamente con el estrés. Tú te ves en algún momento en felicidad, pero lamentablemente ese momento no va a llegar. No va a llegar, así que tienes que saber renunciar, y renunciar ahora, renunciar a tiempo, porque cada día que pasa la situación va a ser peor. ¿Cuál es mi consejo? Que si no puedes tomar esa decisión tú sola, te acerques, vengas de manera presencial y ayudarte a transmutar y a trascender ese apego que tienes, porque sabes que la persona no te conviene, para poder que superes a esa persona y puedas seguir adelante tu vida. Bueno, sigue nuestra línea espiritual abierta en este martes 14 de julio, recibiendo todo tipo de preguntas. Tiene una pregunta en el campo de la salud, en el campo de los vicios, muchas relaciones, hablando un poco ahora de las relaciones, también se terminan producto de los vicios. El alcoholismo, la droga, la pornografía, los casinos, son situaciones que muchas veces llevan a la decadencia del hogar. Si usted ha tenido algún problema con su pareja, con algún hijo en este campo, lo puede consultar, lo puede preguntar, y vamos a recibir una pregunta en el campo de los vicios. Mientras tanto, vamos a dar nuestra línea telefónica y de WhatsApp para quienes desean participar, sea de acá, del país o del extranjero. Muchas personas nos escuchan a través de la aplicación de esta hermosa cadena radial y se comunican a través de WhatsApp. Nuestro número de WhatsApp, primero que todo, más 503 60 49 49 09. Repito, más 503 60 49 49 09. Para las personas que me llaman, muchas personas están llamando, comparten su pregunta, comparten sus datos al conductor del programa, para que me transmitan la pregunta en un papel y así no salir al aire. Bueno, y nuestra línea telefónica para esas personas, 60 49 49 09. Continuamos recibiendo preguntas y ya tenemos un participante. Hermano Saúl, llevo unos meses que estoy tratando de dejar la bebida alcohólica, pero no puedo. Siempre que me encuentro en un proceso de superación, aparece algún amigo, alguna amiga, para estropear ese camino. Mi fecha de nacimiento, 17 de noviembre de 1991. Bueno, una persona joven, una persona joven con deseo de cambio, pero ¿cuál es uno de los problemas que se encuentra pues en la juventud? La falta de templanza, la falta de decir no, no quiero, no puedo, tengo otras cosas por hacer. Los jóvenes son muy llevaderos, caen ante las peticiones de los amigos, ante las sugerencias del mal amigo, de la mala amiga, que le invita es hacia el camino de la calle. Hay que saber cuidarnos mucho de esas personas y hay que saber tomar decisiones propias. Para todos los jóvenes o los padres que me escuchan, aconséjenle a sus hijos que tomen decisiones con criterio propio, con personalidad, con carácter. Cuando no quieran, hay que enseñarles a decir no desde pequeño para que cuando crezcan no se les haga difícil. ¿Por qué? Porque lo que vemos acá, hermano, es que estás vendado de los ojos. Estás vendado de los ojos y te estás aislando. Estás empezando a querer resolver todo tú solo y no lo estás logrando. Y cuando sientes que todo se te viene encima, siempre la misma escapatoria es el alcohol. Y cuando tomas, cuando entras a la bebida, al otro día sientes que el mundo se te viene abajo. ¿Por qué? Porque no hay templanza. No hay ese criterio de saber tomar decisiones, de decir hoy puedo, de decir mañana no puedo. Si de pronto le habían hecho algo que para que usted se entregara a cuestiones de licor, pues la respuesta es no, hijo. A usted no le han hecho nada malo. Gracias a Dios, pues no es nada negativo lo que usted tiene ni nada de eso, pero es algo inclusive que me parece muy peligroso, la mente. En la mente es donde veo aquella falta de criterio y de voluntad de tu parte. ¿Qué debemos hacer? Debemos hacer oración, apoyarnos en iluminación. La iluminación nos va a ayudar a acercarnos hacia esa petición que queremos nosotros hacer para que se vea cumplida en nuestro diario vivir. Y a través de una buena iluminación podemos hacer una petición de transformación, liberación y sanación para que dejes a un lado el licor. Me parecería muy bueno que te acerques, que llegues de manera presencial. Acá me dices que me hablas del oriente del país. Acá en el oriente te podemos atender de manera presencial para que vengas y te acerques. Bueno, continuamos recibiendo preguntas, no sin antes repetir nuestra línea telefónica para que puedan llamar y seguir participando quienes desean consultarnos algo en particular. 60 49 49 09, repito, 60 49 49 09. Bueno, para quienes nos desean visitar, mañana miércoles 15 de julio vamos a estar otorgando una limpieza que nos va a permitir echar a un lado las malas energías que absorben el dinerito del trabajo. Muchas personas el día de mañana, el día jueves, reciben su quincena y a como la reciben, se les va. Se les acaba en un momento y no saben muchas veces ni siquiera en qué terminaron gastando el dinero. Y todo lo responsabilizan a los gastos, a las situaciones del día a día. Pero déjame decirte, amigo y amiga, que muchas veces hay parásitos espirituales que terminan drenando tu energía. Al drenar tu energía, te llevan a una frecuencia negativa que lo único que manifiesta es carencia económica. Por eso, en una limpieza profunda de sanación y liberación, lograremos romper y destruir tanto patrones como bloqueos que no permitan que crezcas financieramente o que crezcas laboralmente o que crezca tu negocio. Por eso te invitamos a que saques el momento y el tiempo de venir, de acercarte de manera presencial y poderte ayudar a cambiar no solo tu manera de pensar, sino también tu manera de vivir, de manifestar y de atraer, para que puedan ser dueños y arquitectos de su propio destino, de su propio futuro. 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Llegamos al final de esta transmisión y primero que todo, agradecer a Dios por la compañía tan calurosa de todos ustedes. Que mi Dios nos bendiga.
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3: En el nombre del Padre, del Hijo y del Espíritu Santo. Amén. Bendíceme, divino Salvador del mundo. Guía mi vida con tu luz misericordiosa. Y siempre ilumina nuestros pasos, Santo Patrón del Salvador. Vela por mí sin cesar. Si tropiezo, tiende tu mano hacia mí. Si en 100 veces caigo, 100 veces levántame. Si yo te olvido, tú no te olvides de mí. Amén. Le mando un saludo muy grande a todas las personas que nos escuchan y que nos han visitado de allá de Usulután, de Aguachapán, de Quetzaltenango, a todos los que nos escuchan allá en La Libertad, en Mexicanos, a todos los que nos escuchan en San Miguel, en Costa del Sol, en San Vicente, en Santa Ana, en Antiguo Cuscatlán. Le mando un saludo grande a todos los que nos escuchan aquí en San Salvador, a todos los rincones donde llega esta prestigiosa radio. A todos les mando un saludo grande y los invitamos para que todos nos visiten con mucha fe. Usted que tiene problemas de salud, amor, trabajo, suerte.

0: 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Tenemos una llamada, aló.
1: ¿Aló?
0: Aló, hermana, bienvenida a este su maravilloso programa Visión y Vida. ¿De dónde nos llama, hermana?
1: De acá de Santa Ana.
0: Un saludo muy grande a todas las personas que nos escuchan y que nos han visitado de allá de Santa Ana. Hermana, regáleme su nombre.
1: Soy Verónica. Hermano, lo llamo porque quería darle el agradecimiento público, porque estamos muy agradecidos con usted por la labor que nos ha hecho.
0: Hermana, qué alegría, me llena de mucha felicidad. Usted es una de las personas afortunadas que ya nos visitó con mucha fe. Recibieron el milagroso Cristo resucitado. También se hicieron un tratamiento con nosotros. Me acuerdo muy bien de usted, hermana Verónica. Bendiciones para usted y toda su familia. Hermana, cuéntenos su historia. ¿Cuáles eran sus problemas antes de habernos visitado? Desde que nos visitaron con fe, ¿cómo se han sentido?
1: Estamos muy bendecidos, gracias a Dios y a ustedes. Y pues fíjese que nosotros teníamos un gran problema. Bueno, le comento, mi esposo y yo tenemos negocios propios. Yo tengo una farmacia, él tiene una ferretería. Y él como que se había conseguido un amante, y ese amante nos estaba haciendo la vida imposible, nos iba mal tanto a él como a mí. En la casa era, ay, horrible, solo peleas, problemas económicos, de todo teníamos en la casa. Y no, ya no sabíamos qué hacer, entonces acudimos a ustedes, y ustedes nos ayudaron realmente mucho, porque desde entonces nos va bien, a él le va bien en la ferretería, a mí me va bien en la farmacia, nuestra vida así en la casa ha cambiado mucho, hemos mejorado, ya no peleamos, desde entonces todo nos va bien y estamos muy agradecidos ya que recibimos a nuestro Cristo. Sí, no sé cómo agradecerle todo, y estoy demasiado agradecida con ustedes por todo.
0: Hermana,
1: hemos cambiado mucho.
0: No llore, no esté triste. Esas lágrimas, hermana, esas lágrimas, ¿son de tristeza o son de felicidad?
1: De felicidad, de agradecimiento.
0: Me llena de mucha alegría, hermana, porque usted le puso mucha fe en el tratamiento, fe en el milagroso Cristo resucitado. Repita conmigo, milagro, aleluya.
1: Milagro, aleluya, hermano.
0: Y en la salud, ¿cómo está? Porque usted también estaba mal, muy enferma. problema. ¿Cómo está la salud en estos momentos?
1: No, ya mejorado, muy mejorado, hermano, muy mejorado. Y esa mujer nos tenía falta de salud. A mí estaba muy mal, yo de salud muy mal, y no hallaba cura de nada, no me decían nada, hasta que llegaron ustedes, y bendito a ustedes, estoy muy bien, hermano.
0: Gloria a Dios, me llena de mucha felicidad. Y ahora en estos momentos, ¿cómo les está yendo en la farmacia y en la ferretería?
1: Muy bien, muy bendecido, hermano, muy bendecido. En todo nos está yendo bien. Si tenemos clientes, muchos clientes en nuestro hogar, muy bien. Las peleas cesaron, todo.
0: Hermana,
1: esa mujer se retiró ya en nuestras vidas. Ya no está en nuestras vidas también.
0: Gracias a Dios, hermana. ¿Cuál es su mensaje? ¿Qué le dice a todas las personas que nos están escuchando? A esas personas incrédulas que son como Santo Tomás, que hasta no ver no creer. ¿Qué le dice usted a todas las personas que nos están escuchando aquí en este bello país de El Salvador?
1: Les digo que sí, que tengan fe, que crean, que sí, que eso funciona, que no se den por vencidos, que busquen esta opción, que lo busquen a ustedes para que así puedan sanar si están enfermos, si tienen un matrimonio así como el mío, que puedan volver a estar bien, que sus negocios prosperen, que lo busquen, porque sí, sí ayudan muchísimo, muchísimo, y hay un gran cambio, un gran alivio que van a sentir en su vida.
0: Gracias, hermana, por su testimonio, porque estas palabras certifican la ayuda que nosotros estamos entregando aquí en El Salvador. Hermana, nosotros le dimos un número para que jugaran en la Lotería Nacional. ¿Cómo les fue con el número?
1: Ay, hermano, eso es otro agradecimiento. Mire, que con eso jugamos y ganamos $10,000, hermano. ¡10,000!
0: ¿Cuánto ganaron?
1: 10,000, hermano, 10,000.
0: ¡Milagro! ¡Qué alegría! ¡Qué felicidad, hermana! Hermana, yo le doy muchas gracias por su testimonio. Bendiciones para su esposo, para sus hijos, para toda su familia. Muchas gracias. Dios me los bendiga a todos, hermana. Amén.
1: Amén, hermano, amén.
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4: Aló, tengo una llamada en la línea. Aló, ¿con quién tengo el gusto?
5: Hola, con Gladys Pérez.
4: Hola, Gladys Pérez. Gladys Pérez, ¿de dónde me hablas?
5: De Cojute.
4: De Cojute, Gladys. Regálame tu fecha de nacimiento.
5: El 13 de enero de 1975.
4: Bueno, Gladys, piensa en todos los problemas por los cuales me has llamado, ¿ok? Piensa en los problemas, okay. Nota y tenemos un conocimiento espiritual, ¿oyó? Gladys, yo desde aquí percibo, a través del conocimiento que Dios me dio, que estás pasando por muy mala suerte, muy mala racha, ¿oyes? Veo de que todo lo que emprendes te sale mal, sientes de que el pisto no te rinde, trabajas, pero no ves el fruto de tu trabajo, no sabes qué se te hace el pisto. También percibo que mantienes como enferma, con dolor en el cuerpo, agotamiento físico. ¿Será porque trabajas también bastante y porque mantienes muy estresada, muy preocupada porque tu negocio te iba bien y trabajas en lo propio o en lo ajeno?
5: De mi negocio, es mío.
4: Ah, sí, tienes un negocio, eso es lo que estoy percibiendo, sí, eso es lo que trabajas en lo propio, entonces siento de que no te ha ido tan bien como antes te iba, han bajado todo y tú quieres volver a estar bien. Mira, yo te voy a decir, Gladys, yo percibo que a ti te envidian demasiado y te quieren ver mal, te quieren ver sufriendo porque también, no sé, tú tienes pareja.
5: Sí, pero estamos muy mal, muchos problemas.
4: Ah, ok, eso también estoy percibiendo, que mantienes mal porque hay algo dentro de tu corazón que no está bien, eso lo percibo yo desde aquí, tristeza en tu corazón, afligida, y es por eso entonces, por tu pareja. ¿Sientes que él te está aborreciendo?
5: Sí, me rechaza mucho.
4: Bueno, Gladys, yo te puedo ayudar, ayudar a decirte, porque sé que percibo desde acá que tu negocio está así, y puede ser por lo mismo que tu pareja te está aborreciendo. Entonces, si no haces algo rápido, el negocio lo vas a tener que cerrar y tu pareja se va a salir yendo y vas a quedar sin negocio, sin nada, sin pareja, sin nada. Entonces, lo que tienes que hacer es, si me puedes visitar lo más pronto posible, hazlo, ¿oyes? Hazlo lo más pronto posible para que te podamos ayudar. Está bueno, no me vas a cortar para que agendemos la cita, ¿ok?
5: Ok, muchísimas gracias.
4: Bueno, te he hablado con la verdad.
5: Sí.
4: Esto
5: sí.
4: Que te estoy diciendo, ¿ya lo sospechabas o lo ignorabas?
5: A veces lo pensaba.
4: Bueno, entonces yo te voy a desengañar y yo te voy a ayudar, ¿ok? Yo sé que ya para la otra semana tú me lo vas a estar agradeciendo, ¿bueno?
5: Bueno, muchas gracias.
4: Gracias por haber llamado.
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4: Aló, sí, ¿con quién tengo el gusto?
5: Hola, hermano, con María Alejandra.
4: Hola, María Alejandra. Hermanita, ¿desde dónde me habla?
5: De aquí, de San Salvador.
4: De San Salvador. Hermanita, regáleme su fecha de nacimiento, si es tan amable.
5: El 27 de junio de 1991.
4: Ok, María Alejandra, piensa en todos los problemas por los cuales me has llamado, ¿ok? Piensa en esos problemas. Sí. Bueno, háblame con las manos en el corazón, porque adivinos no somos. Adivino Dios del cielo y Padre en la tierra que todo lo ve. Háblame con la mano en el corazón. Sí, okay. Las dudas, las inquietudes que tú tienes es por qué. Háblame la verdad, es por, no sé, porque ves de que la mala suerte te acompaña, es porque te encuentras enferma, por un hijo o un hombre, dime la verdad.
5: El motivo de que yo le hablo fue porque yo siento a mi esposo alejado, ya no se acerca a mí, lo noto muy distante, entonces yo quisiera saber qué es lo que está pasando, si él tiene otra persona. Él tiene una empresa de lácteos, yo me dedico soy manicurista.
4: Ok, todo hermanita, sí. Más que todo tú quieres saber es por qué tu esposo se está alejando de ti. ¿Sientes que él te está aborreciendo?
5: Sí.
4: Bueno, mira, yo te voy a decir aquí, mira, escucha, aquí yo percibo que él te quiere. Oyes, yo sé que él te quiere porque si fuera así ya se hubiera alejado. Bueno, entonces yo sé que él te quiere. Lo único que ese alejamiento, ese aborrecimiento es porque yo desde aquí percibo que tú estás cargando con algo, que tenemos que hacerte una liberación para poder de que te liberes de eso, porque sí sé que hay sí sé que te tienen envidia y es una persona muy cercana a ti, sino para que usted vea y esté precavida, o yo. Entonces, no me vas a cortar la llamada para que agendemos una cita. Está bueno. Entre más rápido vengas, mejor, porque esto te va a causar problemas más graves, mucho más graves, porque yo sé que él no tiene otra mujer, o yo. Yo sé que él te quiere, pero en cualquier momento se van a agravar más los problemas, más las dificultades, y él se va a querer ir de la casa, oyes, porque tú ya sientes eso, ya sientes de que él ya se quiere ir, ¿cierto? Dime si te estoy hablando con la verdad.
5: Okay.
4: ¿Te estoy hablando con la verdad?
5: Sí.
4: Bueno, entonces tienes que traerme una foto de él. Tienes que traerme una foto de él para yo poderte ayudar y venirte. Me traes una botella de agua, 7 limones y un puñadito de sal para yo poderte hacer esa liberación. Bueno,
5: okay,
4: ¿qué
5: hermano,
4: le dices a las personas?
5: Lo que usted me pida.
4: Vaya pues, entonces no me cuelgue. Gracias por haber llamado. ¿Qué le dices a las personas que te están escuchando?
5: No, que confiemos en ustedes, que pues busquemos soluciones, ya que pues ustedes están para
4: así
5: ayudarnos.
4: Así como te voy a ayudar yo a ti, yo sé que me vas a agradecer y me vas a dar un testimonio porque vas a ver los cambios. Bueno.
5: Sí, okay, muchas gracias.
4: No me cuelgues, no me cuelgues, oyes, para que agendemos la cita. Gracias por haber llamado.
5: Okay, muchas gracias. Gracias, gracias.
3: 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Me dice el ingeniero de sonido que tengo una llamada en la línea.
4: Aló, sí, ¿con quién tengo el gusto?
6: Con Ana Yancy Sánchez Padrón.
4: Ok, hermanita. Ana Yancis Guadrón Sánchez, regálame tu fecha de nacimiento.
6: Soy del 12 de diciembre del 97, soy.
4: Ah, ok, hermanita. Piensa en todos los problemas por los cuales me has llamado. ¿Bueno?
6: Sí.
4: Ok. Mira, yo no te voy a adivinar porque adivinos no somos, ¿oyes? Adivino Dios del cielo y Padre en la tierra que todo lo ve. ¿Está bueno?
6: Así.
4: Y tenemos un conocimiento espiritual, ¿oyó?
6: Sí.
4: Y escúchame, Yancy, yo aquí estoy haciendo un estudio espiritual y estoy percibiendo de que lo que tú tienes es una afligidez, una depresión, deprimida, todo. Mantienes triste, aburrida, afligida. Percibo que a ti te han envidiado bastante. Por eso ya mantienes enferma, oyes, comes poquito y parece que te hubieras atragado un animal entero, oyes, todo eso lo que estás pasando en estos momentos, estás sintiendo es por envidia. ¿Me estás escuchando, Yancy?
6: Sí.
4: Ok, Yancy, dime si te estoy hablando con la verdad.
6: Sí, porque todo eso está pasando, mi tristeza,
4: mi
6: reflexión,
4: todo lo que se me está diciendo. Ok, tú, las dudas, las inquietudes, háblame con la mano en el corazón, más que todo es porque sientes eso o por un hombre también.
6: Sí.
4: Por un hombre también, ¿cómo se llama él?
6: José Rolando Rodríguez, era el que yo tenía antes, pero me dejó.
4: Te dejó, ¿y sabes por qué? Porque es por lo mismo, por eso no es de ahora, es desde hace varios meses, oyes, años se podría decir, y por obvio que esta persona se alejó de ti. Yo te voy a ayudar para que puedas recuperar a esta persona. ¿Tú lo quieres recuperar?
6: No, ya no, porque mira que él me dejó en una mala vida, que él me pegaba.
4: Ah, bueno, entonces yo te voy a ayudar para que consigas una persona que verdaderamente te quiera. Bueno, lo más importante es curarte, oye, porque lo que te hicieron ya ahora está repercutiendo más y te está dañando mucho la salud. Por eso la medicina no te obra, por eso no te cura.
6: También, sí,
4: ¿verdad? Vaya, entonces, hermanita, no me cuelgue para que podamos separar la cita. Bueno,
6: vaya, también.
4: Gracias por haber llamado. No me vayas a colgar, oyes.
6: No.
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1: Bueno, nos vamos ahora con esta canción en donde, de verdad, ayer sentí una magia muy especial, porque sentía que mi padre estaba aquí presente en el escenario.

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1: Cristóbal Martínez. Cristóbal, regálame tu fecha de nacimiento.
2: 15 de diciembre de 1961.
1: Ok, Cristóbal, piensa en todos los problemas por los cuales me has llamado. Bueno, bueno, Cristóbal, aquí percibo de que en estos momentos mantienes triste, aburrido, afligido, decaído, deprimido, enfermo. Oyes, no te estoy adivinando porque no somos adivinos. Bueno, desde aquí puedo percibir que hay muchas energías negativas que invaden tu cuerpo. Oyes, mira, el cuerpo que no se limpia es como casa que no se barre, se ensucia, oyes. Y a ti cada vez que te dan la mano, personas que te dan la mano, que por delante dices ser su amigo y por detrás son otro, le vienen a clavando un piano en la espalda. Te dicen, hola amigo, ¿cómo estás? Pero mentiras que antes te quieren ver mal, ¿oyes? Y cuando estas personas se dan la mano, te invaden de puras energías negativas y por eso tu suerte está bloqueada. Por eso el pisto no te rinde, la mala suerte te acompaña. Todo lo que emprendes desde hace un tiempo para acá te sale mal. Das 5 pasos adelante, 6 hacia atrás como el cangrejo. Así mantienes, no ven ni una. Oye, no duras en los trabajos y es por lo mismo, por lo que yo estoy percibiendo a través del estudio que estoy haciendo espiritual en estos momentos. Veo que es que hay que hacerte algo, darte algo a través de lo que nosotros entregamos, que son a base de flores silvestres, de la madre tierra, la madre naturaleza. Todo esto te va a servir, lo que nosotros te demos, para que puedas liberar tu suerte, ¿oyes? 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Y donde te paguen bien. Yo sé que yo te puedo ayudar, Cristóbal. Bueno, y en tu salud también, pero tienes que visitarme lo más pronto posible. Dime si te estoy hablando con la verdad.
2: Sí.
1: Bueno, ¿y usted también le gustaría ganarse un premio? ¿También le gustaría ganarse algo en la lotería? A través de unos
2: correcto,
1: números.
2: Correcto.
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1: 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No me cortes para poder separar tu agenda, ¿listo? 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
2: Bye.
1: Bueno, gracias por haber llamado, hermanito. No me vayas a cortar.
2: Okay.
0: 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Me dice el ingeniero de sonido que tengo una llamada en la línea.
1: Aló, sí, ¿con quién tengo el gusto?
3: María Santos Urías.
1: ¿Cómo se llama?
3: María Santos Urías.
1: María Santos Urías. María Santos, regáleme su fecha de nacimiento.
3: 1954.
1: ¿Qué día, qué mes?
3: No soy del 6 de agosto.
1: ¿6 de agosto?
3: Sí.
1: ¿De 1954?
3: Sí.
1: Bueno, María, te vamos a poner en cadena de oración, ¿oyes? María, piensa en todos los problemas por los cuales me has llamado, ¿bueno?
3: También, hermano, quiero saber qué es lo que mi hijo tiene.
1: Vaya, pues, excelente. Primero voy aquí a percibir qué es lo que tú estás pasando. Bueno, percibo que tienes muchos dolores en tu cuerpo. Mantienes muy afligida, triste, aburrida, descontenta, malhumorada. Mantienes con cansancio, debilidad en tu cuerpo y te duele bastante, ¿oyes? También sé que has sido una mujer trabajadora, luchadora, esforzadora por salir adelante. Es más, percibo de que te gusta hacer trabajos fuertes, trabajos pesados, oyes, como los de un hombre. Todo. Escúchame, pero te voy a ser sincero. Aquí marca que lo que te tiene es mucha envidia. Yo sé que hay cosas fuertes en ti que te están haciendo y ¿me oyes?
3: Óigame, también tengo unas picazones aquí en los encajes y me desespera esa picazón.
1: Es la picazón en tu cuerpo, mantiene una picazón. Yo te voy a decir, pero te voy a liberar. Bueno, necesito que me traigas una candelita blanca y me traigas un paquete de algodón y una botella de agua. ¿Está bueno?
3: Está bien.
1: ¿Te he hablado con la verdad, María?
3: Sí,
1: la consulta vale $30. Yo no te voy a cobrar mi trabajo porque el que sabe no cobra. Bueno, y te voy a regalar la medicina.
3: Está bien, sí.
1: Vaya, pues, ¿para qué día te separo la cita, María?
3: Yo voy a guardar el número.
1: Espérame, no me cuelgues en la línea para poderte agendar una cita. Bueno, no cuelgues.
3: Que te permita, me voy a buscar el lapicero para que me dé el número porque me ha costado agarrarlo.
1: Tranquila, no me vas a cortar. Está bueno, ¿te ha gustado la orientación? ¿Qué le dice a las personas que te están escuchando?
3: Que pues todo lo que dicen es la realidad, porque yo me siento muy enferma, entonces yo quiero saber.
1: Y sé ante Dios, escúchame María, y sé ante Dios, porque en esta vida lo que yo más miedo le tengo es a un ojo de Dios, y en 24 horas te quito esos dolores. Bueno.
3: Primeramente Dios,
1: Vaya pues. 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
4: Dice que yo cuando ingresé aquí, pues me sentí bien y contento, pues. 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
7: Feliz como la primera vez cuando yo entré, yo venía muy frustrada, ni sé quién era. 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Que venga, les invito porque así como estoy ahorita feliz, y les invito que venga, aunque digan que no tengan dinero, pero aquí encuentra uno la felicidad, nos da apoyo, aunque como dicen los hermanos, no hay necesidad de traer mucho dinero ni que ellos nos orienten. Vale la pena. Vale la pena porque aquí encontramos la felicidad y eso, primeramente Dios, que la suerte aquí lo vamos a llevar dentro de nuestro corazón y primero le damos gracias al Señor y pedimos a Dios que ustedes sigan adelante y para darle más aliento a más personas.
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4: Hace 8 días, en el amor, en mi trabajo y en la salud. Ah, ya la veo bastante diferente en lo económico y en la salud bastante, bastante. 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
8: Hace 8 días, vale la pena, porque ya me siento mejor, que me sentía desesperada y ahora ya no tengo eso. 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Gracias, hermano.
9: Mi nombre es Luis, tiene que como 10 días que lo llevé. Yo estudio Derecho y Auditoría. Yo estudiaba y estudiaba y estudiaba y la mente casi no se me abría porque todo lo que yo estudiaba no se me quedaba. Incluso ya el último día del examen yo no sabía nada, pero a la hora de entrar en el examen, sí, a la hora de ver el test, me empecé a acordar lo que yo sí había estudiado y sí respondí bien. Así es, hermano, estoy ganándote los exámenes. 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Gracias igualmente, hermano. Ustedes, que Dios me los bendiga y para seguir ayudando a más personas.
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10: Oh misericordia infinita, que me habéis tolerado hasta aquí, no me abandonéis, por mi salud eterna estáis en esa cruz. Todas vuestras sacrificísimas llagas están brotando misericordia. Boca adorable de mi Salvador, no me condenéis. Divinas manos de quien tengo todo lo que soy, no me castiguéis. Permitid, Señor, que yo adore sus pies tan celosos en buscarme y en solicitarme. Corazón sagrado de mi Salvador, corazón siempre abierto a nuestra sincera conversión, corazón siempre dispuesto a recibir al pecador, recibí mis humildes suspiros. Escondedme en ese asilo inviolable en el día de vuestra misericordia, y haced que vuestra sangre redentora caiga sobre mí para que lave todos mis pecados. Amén.
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0: Mire, ya estamos en un miércoles 15 de julio. Buenos días a usted que recién nos ha sintonizado en esta mañana del día miércoles, ya iniciando actividades y estamos llegando a las 4:48, 4:49, cambiando el cronómetro de la ranchera.
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2: Y para toda la raza de las cruces del río Cosalá, Sinaloa, compadre, primo, se llama Laurita Garza, dice ya, vámonos.

0: Buenos días, te acompaña Radio Ranchera.
1: Saludos para los amigos que nos están oyendo ahí, los compas que nos están oyendo ahí en Sesori, que la pasen bien. Ahí está Antonio disfrutando de un cafecito con unos tamalitos de pollo, dice. Buen provecho. Saludos para también Alcides, que nos está oyendo a esta hora, iniciando también sus actividades. Alcides,

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4: Hola, ¿qué tal? Dando gracias a Dios, porque cada día nos llena de valor. Muchas veces nos invade ese sentimiento de temor. Y Dios nos ofrece siempre ese refugio sagrado para sentirnos seguros y hacer el camino más corto, la carga ligera. Te damos gracias, gran Señor, por hacernos fuertes, darnos confianza para creer y poder seguir siempre adelante, llenos de fe, cada día vivir en paz, con mucho amor, esperanza, que siempre nuestros actos, cada palabra, irradien positivamente a todos aquellos que esperan lo mejor de mí. Hoy, Padre Santo, te pedimos por la familia, la paz en el mundo entero, todos unidos ante el dolor, frente a la adversidad. Permítenos seguir adelante y así cumplir con esa sagrada misión que nos has encomendado hoy acá, en esta tierra. Mucho que pedirte, tal vez, poco lo que te entregamos. Por eso, todo lo que hagamos, todo lo que pensemos en este día, lo vamos a hacer pensando en tu nombre y por tu eterno poder. Amén. Gracias, amables oyentes, por acompañarnos un día más en este su programa. Ya sabe que usted puede participar, hacer su consulta. Soy su amigo Abel Mayo con La Nueva Era, presentando cada día este programa con mayor euforia, con mucha energía. Gracias por sus consultas, sus llamadas, sus notas de voz. Es increíble la gran cantidad de personas que se comunican con nosotros. Vamos a tratar de a la suerte estar escogiendo notas de voz para poner en este programa. Y ya sabe que la llamada es lo más importante.

0: 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Así que atento y tome nota, escriba o marque nuestro número telefónico.
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0: ¿Cuál es tu nombre?
2: Mi nombre es Virginia.
0: Virginia. ¿Y en qué fecha usted nació, Virginia?
2: Pero yo soy del 16 de diciembre del 83.
0: ¿Y su preocupación es por su mamá?
2: Sí, por mi mamá.
0: ¿En qué fecha nació ella?
2: El 6 de enero, no, del 4 de enero de 1959.
0: ¿Del signo Capricornio su santa madre?
2: Sí.
0: ¿Y cuál es la consulta que quería saber de su mamá?
2: Que fíjese de que hace casi 2 meses. Bueno, nosotros venimos teniendo dificultades con todo ya hace un montón de tiempo, ¿verdad? Pero hace como 2 meses a ella le dio le dio bronquitis, ya casi haciéndole casi neumonía. Y entonces, desde entonces se le ha dado tratamiento, se le ha llevado a distintos doctores.
0: ¿Y su mamá está ahí con ustedes haciendo tortillas, su mamá?
2: Sí, aquí está con nosotros.
0: ¿Qué está haciendo ella ahorita ahí?
2: Haciendo ahorita no, pero por aquí cerquita está.
0: Es que suena algo que están haciendo. ¿Qué están haciendo ahí que suena algo?
2: Yo hago tortillas para vender.
0: Ah, está haciendo, por eso le digo. Usted está haciendo tortillas.
2: Ajá, yo estoy haciendo tortillas para vender.
0: Y el doctor, lo primero, lo que más tiene que estar atenta ahorita es con medicamentos. Su mamá, le están dando medicina, la está tratando el doctor. Es lo primordial y lo primero ahorita. Muy importante.
2: Pero ya tiene 2 meses y la medicina como que solo es segundito lo que le...
0: No le hace bien porque está aquí, yo veo acá con una situación negativa. Ustedes han venido sufriendo porque ustedes han sufrido mucho en el camino de la vida y han estado siempre rodeados de personas negativas, a gente buena como han sido ustedes, porque mire, usted es una mujer trabajadora y todos ustedes son personas que trabajan, luchan, pero desgraciadamente no pueden. Hay algo que se interpone siempre en el camino de su vida. Y todo esto que sucede no es natural. No solamente el problema con su mamá. Yo veo presente siempre la enfermedad. O sea, es que son muchos malestares en todas y cada una de ustedes, hija. Tiene que acercarse. La única forma de poderle ayudar a su mamá, a usted y a toda la familia, es que vengan en una forma directa, personal. ¿Cuándo pueden acercarse o venir?
2: Entonces, por eso es que ella se siente así bien, que fíjese de que todo está normal y de repente le empieza la tos y con aquella gana de vomitar y vomitar cuando la tos le comienza.
0: Es que tiene algo adentro y eso hay que sacárselo de su cuerpo. Lo que tiene está en su interior y hay que hacer una limpieza total, que saque todo eso negativo que tiene. Si hay que tratarla, por eso tiene que traerla. Yo le garantizo que le hago un buen trabajo, limpiamos su cuerpo y le va a cambiar la situación. Y que tenga cuidado, porque lo que tiene ahorita ya no es bueno y ya está muy débil. Entonces hay que fortalecer su sistema respiratorio, sus pulmones. Entonces es importante que también se tome bien la medicina, no la vaya a suspender. Tiene que tomar bien el medicamento y cuidarse, tomar mucha bebida caliente antes de acostarse, un tecito con canela, con jengibre. Que le ayude, pues.
2: Sí, eso se lo ha estado tomando ella.
0: ¿Perdón?
2: Canela, jengibre.
0: Tiene que
2: eso
0: tomar.
2: Se lo ha estado tomando.
0: Es perfecto. Tiene que continuar cada mañana y todo el día tomar muchas cosas calientes, caldos, sopas, calditos, pues calientes, mucho vegetal, para que fortalezca su sistema inmunitario. Y hay que vitaminarla, complejo B12, vitamina C. Hay que darle buenas vitaminas. Y cuidarla, y yo la trato y yo le garantizo y le juro por un Dios que hacemos un buen trabajo y curamos a su mamá. Tráigamela, que hacemos un buen trabajo, quitamos todo eso negativo y le ayudamos para que esté bien y que tenga una buena estabilidad, porque ustedes son personas fuertes. Los ven que ustedes luchan, trabajan, y desgraciadamente han estado esas personas alrededor de ustedes, y lamento decirle, pero problemas hasta en la misma familia, acá yo veo.
2: Sí, ay, sí, porque igual yo trabajo y trabajo, tengo dos hijas.
0: No le rinde el dinero para nada, hija, se le vuelve agua, se les fuma como el humo del cigarro, no rinde, no alcanza el dinero. Entonces hay que trabajar y hacer algo bien por toda la familia. Venga, que yo de todo modo le voy a ayudar a usted también.
2: Trabajo más de lo que quizás tengo que trabajar y no veo nada de lo que produzco.
0: Dios mediante, venga, tráigame a su mamá y vemos las cosas bien. Yo ahorita ya reviso, como le digo, acá qué día la puedo atender. Cuanto antes, mientras más rápido, mejor. Ahorita le confirmo bien la cita, le mando a través del mismo WhatsApp. Le mando aquí la ubicación y la disponibilidad, la hora, y miramos y concretamos la cita, ¿ok?
2: Y como le digo.
0: Ánimo, pues. Dios me la bendiga y me la proteja mucho. Un abrazo a su mamá y la espero cuanto antes. Bendiciones, se cuida.
2: Muchísimas gracias. Entonces me confirmo.
0: Así es. Muchas bendiciones, ánimas. Suerte, hasta luego.
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0: Hola, ¿qué tal? ¿Cuál es tu nombre?
3: Mi nombre es María Carmen.
0: ¿Fecha de su nacimiento?
3: 4 de febrero del 64.
0: ¿Cuál es su problema?
3: Mire, tengo dos problemas. Uno es que mi hijo toma mucho. Uno de mis hijos toma mucho y la verdad, por más que hablo con él, ya no sé qué hacer.
0: ¿Y la otra situación?
3: La otra situación es que el papá de mis hijos es una persona muy difícil y yo quiero platicar con él para que lleguemos a un buen acuerdo y no se deja, pero no sé cómo hacer para que entienda que nos debe de dejar, ¿no? La verdad, él está con otra persona.
0: ¿En qué fecha nació su pareja?
3: Él es del 6 de enero.
0: ¿De qué año?
3: 61.
0: ¿Del signo Capricornio él?
3: Sí.
0: ¿Y su hijo?
3: Él es del 27 de junio del 81.
0: ¿Del signo Cáncer su hijo?
3: Sí.
0: ¿A su esposo? Porque él está con otra mujer.
3: Sí.
0: Y desgraciadamente está la fuerza. Y ese es el problema con él. Con su pareja. Ahora, el problema de su hijo, yo acá veo su regencia viene del planeta de la luna, porque él es del signo Cáncer, ¿verdad?
3: Sí.
0: Y acá yo veo a su hijo muy mal relacionado, muy malas amistades, el problema de su hijo son las amistades, señora. Hay que alejarlo, distanciarlo, iluminarlo, tráigame la fotografía de él, para yo iluminárselo y se le puede curar. Yo lo alejo del vicio. Porque no solamente es alcohol lo que él toma, acá yo veo problemas, vicios, dependencias, situaciones muy fuertes y todo tiene que ver es con las amistades, ¿oyó?
3: Claro que sí.
0: Entonces acérquese personalmente, tráigame fotografía de su hijo y de su pareja también porque lo podemos alejar de los brazos de esta mujer. Esta mujer lo tiene atrapado.
3: Muy bien.
0: Acá la esperamos.
3: ¿Y cuándo puedo ir?
0: Cuanto antes, mientras más rápido venga mejor.
3: O sea, yo puedo llegar y usted me atiende.
0: El día que llegue la atiendo, todo el día, ¿ok?
3: Todo el día. Muchísimas gracias.
0: Dios la bendiga, gracias a usted por su participación y la esperamos.
3: Gracias.
0: Hasta luego, bye.
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0: Hola, ¿qué tal? ¿Cuál es tu nombre?
4: Mi nombre es María del Socorro Rodríguez.
0: ¿Fecha de nacimiento?
4: El 7 de junio del 68.
0: ¿Su pregunta o problema?
4: Lo que pasa es de que estoy separada de mi esposo y yo quiero saber si es verdad todo lo que se ha dicho de él.
0: ¿En qué fecha nació él?
4: Él es del 28 de septiembre del 68.
0: ¿Del signo Libra él?
4: Ajá.
0: ¿Y lo que han hecho es dañar su hogar, su familia, a base de situaciones no ciertas? Todo lo que han especulado y lo que han dicho de él no es verdad, ustedes los han querido separar.
4: Ajá.
0: Pero con una serie de chismes y enredos y situaciones que no son de verdad. Su esposo la quiere y la ama verdaderamente es a usted.
4: Ah,
0: sí. Usted tiene que darle oportunidad a él porque él la quiere, él la ama.
4: Entonces es mentira de que tiene a otra mujer.
0: Todo eso que les han dicho y le han dicho a usted, desgraciadamente le han dado el valor para separarse y le han dicho una serie de cosas que no están pues basadas en lo cierto porque usted nunca ha visto nada.
4: Ajá.
0: O sea, son puros comentarios y dichos y situaciones que no son ciertas. Uno, usted tiene que creer en lo que ve, lo que siente. Pero usted nunca le ha visto nada a él.
4: No, en realidad yo nunca le vi nada.
0: Por eso, entonces no crea en la gente, que la gente es mala, y lo que han hecho desgraciadamente es acabar con su hogar. Y los afectados acá son sus hijos.
4: Pues sí.
0: Dele oportunidad, porque él es un hombre que la quiere y la ama a usted.
4: Ok, gracias.
0: Ánimo, pues, y suerte. Dios me la bendiga. Y si puede acercarse, venga para poderle ayudar mejor.
4: Ok, gracias,
0: María. Hasta luego, Dios la bendiga, bye.
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0: 5 de la mañana con 22 minutos, 5:22 minutos tenemos por aquí saludos, ya lo vamos a hacer en esta mañana, saludos que nos han enviado a través del 7180-2922, el WhatsApp El Ranchero. Dice, hola, buenos días, me pueden saludar, dice a May Belín Alexandra Castro y a Yesenia Pérez y a Génesis Peraza, dice. Y por favor, dice, me le pone por ahí las canciones, te traigo esta flor, ya se la vamos a ir programando. ¿Qué dice por aquí Joelito, Joel Sánchez? Nuestro compita Joel Sánchez, ¿qué dice por aquí en este audio?
1: Hola, Chambita, buenos días.
0: Buenos días.
1: Aquí estamos ordeñando en este momento y queremos escuchar con mi hijo Junior la canción de Tony Aguilar, Una Sombra. Gracias,
0: muy bien.
1: Bendiciones.
0: Bendiciones, muy bien, ya le vamos a programar esas canciones en esta mañana cuando estamos llegando a las 5 de la mañana con 22 minutos, 5:22.

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1: 5:31 a.m. A usted que ya va de camino a su lugar de trabajo en esta mañana del día miércoles, mitad de semana de labores, mitad de mes de julio. Mire, ya llegamos a la mitad del mes de julio. 5:31 a.m. 5:31.

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1: A usted que ya está desayunando en esta mañana con un cafecito. Y por así como nos comentaba nuestro buen amigo hace un rato que estaba disfrutando de un cafecito con unos tamalitos de gallina, dijo, ricos. Y usted que también está desayunando esos frijolitos molidos con cremita y un huevito frito, bueno, buen provecho.

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1: Buenos días, amigos agricultores. Esperamos que sus cultivos se vayan desarrollando bien. Gracias por estar en sintonía de esta radio. Les saluda Walter Valencia, representante de Disagro. Y hoy compartimos una emisión más de su espacio, La Voz del Agricultor. Saludamos a todos los amigos ganaderos del país que ya están por iniciar el control de malezas en sus potreros. Y precisamente esta mañana hablaremos sobre el control de malezas en pastos. Para conversar de este tema, hoy nos acompañan los ingenieros Pedro Hernández y Carlos Díaz. Bienvenidos una vez más a su espacio La Voz del Agricultor.
2: Buenos días, Walter. Gracias nuevamente por invitarme.
3: Buenos días, Walter. Gracias por el espacio. Un gusto poder estar acá y compartir con todos los agricultores.
1: Gracias por el tiempo que dedican para compartir con nuestros amigos agricultores. Como mencionábamos, el control de malezas es una de las actividades a tomar muy en cuenta para el manejo de los pastos. Y para realizarlo de la mejor manera, debemos conocer algunos aspectos. Ingenieros, ¿cuál es la importancia de hacer un buen control de malezas en los potreros?
2: Fíjate, Walter, que esta práctica de control de malezas se vuelve necesaria para todos nuestros amigos ganaderos, ya que esto permite mantener los pastizales libres de maleza, que se convierten en competencia en la absorción de nutrientes del suelo y se vuelven un obstáculo para la alimentación del ganado. Los pastos pueden llegar a perderse cuando no se hace un control efectivo y oportuno de estas malezas.
1: Carlos, ¿y con qué productos podemos controlar las malezas en los potreros?
3: Comentarte, Walter, que para este problema, Disagro recomienda utilizar pastizal, un herbicida capaz de controlar malezas de tallo leñoso y hoja ancha como huizquilite, escobilla, dormilona, zarza, frijolillo, entre otras. La dosis que se recomienda utilizar de pastizal es de 6 a 8 copas de 25 cc por bomba de 17 litros. Esto va a depender del tamaño y tipo de maleza a controlar. Otra opción que Disagro tiene a disposición para el control de malezas en pastos es la mezcla de Totem más Magnum, a una dosis de 2 litros de Totem más 2 sobres de Magnum por manzana, lo que equivale a utilizar 8 copas de 25 cc de la mezcla por bomba de 17 litros. Con estas opciones, se logra hacer un control efectivo de malezas en pastos.
1: Tomando en cuenta esta información, ¿es recomendable que nuestros amigos ganaderos utilicen coadyuvantes para estas aplicaciones, Pedro?
2: Sí, Walter. Fíjate que es necesario utilizar coadyuvantes para obtener mejores resultados al momento de controlar las malezas en los pastos, ya que estos mejoran las condiciones de la aplicación, que influyen directamente en el funcionamiento de los productos. Para esto se recomienda utilizar Disagwet Max, que mejora la dispersión de la aplicación y además facilita el ingreso de los productos a la planta. Y en esta época de lluvia evita el lavado del producto. La dosis que se recomienda de Disagwet Max es de 5 cc por bombe 17 litros.
1: Con esto podemos concluir que el uso de coadyuvantes es un punto a considerar para realizar un control efectivo de malezas. Pedro y Carlos, muchas gracias por compartir esta información tan importante. Amigos ganaderos, agradecemos por estar pendientes de su espacio La Voz del Agricultor. Les esperamos en las siguientes emisiones. 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
5: Buenos días, 6:00 a.m. con 1 minuto, 6 más 1 minuto.
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miércoles, ya miércoles. Estamos celebrando aniversario, mes de aniversario del Almacén Esportivo, ya me llame Esportivo. 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

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Carolina, saludos mi amiga Carolina Villegas. Jaime Guzmán, ¿qué onda mi compa? San Luis Talpa. El domingo nos vemos en Santiago Nonualco. Van a pasar el partido ahí en el rodeo, a la gente que vaya. Jaime Guzmán, ¿qué pasó mi compa? El hijo del pueblo viene. Javi Recinos, saludos para Mayra Yanina León de parte de su esposo y sus hijos, que la pasen muy muy bien. También me estaban pidiendo La Vida Es Una Copa de Licor.

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6: Hola, buenos días. ¿Me podrías felicitar a Jimena Beatriz Cárcamo Maya? Cumple 7 años hasta en Santo Tomás, de parte de toda su familia que la queremos mucho, de su mami.
7: Buenas noches, Chique. Quiero escuchar Noches Eternas, Vicente.

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1: Buenos días, Radio Ranchera. Yo quiero escuchar Las Mujeres Divinas con Vicente, por favor.
2: Buenos días, Radio Ranchera. Quiquito, ¿cómo está, Quiquito? Buenos días, bonito día. Puede complacer con la canción de Vicente. Yo quiero ser tu marido. Con Vicente Fernández, La Muerte. Yo quiero ser tu marido. Feliz día.
3: Sí, feliz día. ¿Y por qué nadie me dice ahí pues que va a ganar Argentina ahora? Ah. Bueno, y también contarles que más tardecito vamos a estar desde Fotón, así que pendientes, mis buenos amigos. Vamos con Mujeres Divinas y Yo Quiero Ser Tu Marido en la hora de Vicente Fernández. 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
10: Buenos días, 6:43.
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16: 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Y dentro de esa rica y casi centenaria historia, hay todo tipo de marcas, récords y estadísticas que valen la pena repasar. 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
17: Una máquina de hacer goles. Fue el máximo goleador en la historia de los mundiales. El alemán Miroslav Klose superó al fenómeno Ronaldo y acumuló la impresionante cifra de 16 goles en total a lo largo de 4 mundiales. Eso sí es tener el arco entre ceja y ceja.
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10: Bueno, preguntábamos qué pasa con el partido hoy para ustedes. José Munguía dice Quique gana Argentina. Lizeth Salmerón, buenos días, Quique. Yo apoyo a Argentina, pero es difícil decir que le va a ganar Inglaterra. Anda bien parado, como dicen. Bárbara Liz Salmerón, mire, bien futbolera. Yo iba apoyando a Brasil, a México y Argentina. Y ya en la Copa del Mundo se la va a llevar España. Digo yo, vean. Muy bien, muy bien. Ofilio, ¿qué onda, Sofilio? Hey, buenos días, un recordatorio y saludos hasta Washington, a Blas Flores. Y hoy gana Argentina. Buena, Ofilio. David García, hasta México, mi copa. David García Vázquez, qué bonita programación, dice.

amistad entre Inglaterra y Argentina es dura por la mano de Dios. Maldivas, bueno, un montón de cosas ahí, datos que me dio mi buen amigo el Puma. Saludos, Puma. Tal vez nos vemos en Santiago, en Onoalco, el día domingo, ¿verdad? Gran rodeo. Que me dicen mis amigos que van a pasar el partido. La gente que vaya a ver el rodeo sin ningún costo extra, solo el de la entrada del rodeo, van a estar pasando el partido de la final. Ok, saludos al maestro Rochi allá en Talcualuya, Oscar López, David García. Gracias por estar conectados acá a Radio Ranchera La Mera Mera. También el sábado nos vemos en la cabalgata de la Feria Ganadera Santana desde las 8 de la mañana, sabadito. Bueno, a las 8 ya pueden llegar pues con sus ejemplares para agarrar ya su puesto. 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Desde las 8 de la noche, Víctor Emanuel, Alejandro Fernández, el imitador. 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Okay, Hotel Mirador Plaza, noche mexicana, sábado. Es de las actividades que hay. Los mandados, con esta despedimos la hora de Chente. 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La gente de Talcualuya, ¿cómo estamos allá en Talcualuya?

0: hemos escuchado a El Rey Vicente Fernández. Los esperamos con más éxitos en el siguiente programa.
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Ahí estamos escuchando música de banda aquí en Ranchera La Mera Mera. Gracias por esas peticiones que nos hacen. 71 80 29 22.

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6: Quiero saludar a Arianita Palacio Rodríguez. Saludos a Arianita hasta Los Ángeles, California, de parte de sus abuelitos. Ah, quiere un video también. Ya se lo vamos a hacer ahí a Navidad Rodríguez, con mucho gusto. Hacemos el saludo de saludar a una persona muy especial, en Lomita, la Lomita Nueva Concepción, Marlene, de parte de Roberto, a través del paso. Vaya, viene a través.

Brunas. Berenice, hola, va a venir la cabalgata el sábado a Santa Ana. Correcto, eso le iba a decir. Allá nos vemos en la cabalgata. Voy a estar, mucha atención, ahí frente a la alcaldía cuando van llegando los jinetes ahí con mi buen amigo Gustavo Acevedo, alcalde de Santa Ana. Ahí voy a estar ahí con la animación, dándole la bienvenida a los jinetes. Me voy a ir de un solo, fíjense lo que me pasó el año pasado. Lo que pasa es que yo no había entendido bien cómo era. Pensé que iba a ir animando así como normalmente uno va animando la cabalgata. Ve ahí con una unidad móvil, ahí con... Ya tenía ahí, gracias a mis amigos de Concentrado San Juan, que siempre se ponen ahí con todo a la hora. Y de repente no era así, sino de que era que tenía que estar allá en el parque recibiendo a los jinetes, como saludando y tantos amigos que conocemos y toda la onda ahí, dándole la bienvenida, animando un poco los pasos y todo. Pero como no, hasta última hora me di cuenta, me voy y salí con la cabalgata y después que no hallaba cómo irme para allá, porque me llaman, Kike, venite, aquí te estamos esperando en el parque. Ay, ay, ay, no sé, comencé a caminar desde la feria ganadera, llegué hasta un súper que está abajo allá por el estadio, de ahí volví a caminar, mire que al fin logré medio agarrar un Uber, pero hoy por eso mejor me voy a ir directo y después me voy a regresar a la feria, ¿verdad? Así que saludos a todos mis amigos que van a ir a la cabalgata el día sábado. Pero algo que me estaba diciendo mi buen amigo Philly, presidente de la feria, es por favor lleguen temprano, porque hoy sí quieren que todos vayan juntos. Va a haber un área de descarga especial para que no vayan como los camiones detrás de los caballos o los carruajes y no tengan ningún inconveniente y todo pues vaya más junto a la cabalgata, ¿verdad? Así que ya saben. Saludos a Yamilet, dice, quiere, te advierto. Muy bien. Buenos días. Saludar a la gente de La Lomita, ya la saludamos. Saludos a Magdalena, Santa Tecla. Ahí está Magdalena, hermosa experiencia. Muy bien, hermosa experiencia. Ya viene.

transmisión. Vamos a estar allá con mi compadre Raulito Duarte. En un ratito nos movemos. Nos movemos para la sucursal de Fotón, acá en San Salvador. Vamos a estar allá transmitiendo con Raúl Duarte y también en las redes sociales. Ya viene la Ale. Nia Paquita, ¿qué tal? Dice saludos al Pumba y todos los amigos. ¿Qué se ha hecho la Nia Lolita? Ahí de repente me escribe la Lolita. Grúas de la O, ya le vamos a decir a Ale que escuche su audio. Saludos a Jessy también. Por acá me dice Jessy desde Aguilares. Ya le vamos a buscar ahí su canción, ¿ok? Perfecto. Así que se quedan con estos temas y en un ratito volvemos al aire con Raúl Duarte desde la sucursal de Fotón.

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4: Pendientes al tiempo, con muchísimo gusto, 8 de la mañana con 7 minutos.
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2: Muy buenos días, 8:09 a.m. ¿Qué tal? ¿Cómo se encuentran en este día? Miércoles, mitad de semana. Alejandra Mengíbar, su comadrita, la patroncita, ya en los controles de Radio Ranchera. Nos vamos a escuchar hasta las 12 del mediodía. Así que pendiente y le hago la invitación que me comparta su mensaje en nota de voz a través del 71-80-29-22. Y vamos a ir con más de la buena música a través de la estación oficial del Rodeo, Radio Ranchera. Thank you.

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10: Muy buenos días, 8:22 a.m.
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0: Llegamos a las 8 de la mañana con 23 minutos en este fin, este miércoles. Mario López por acá. Tenemos a mi compadre, me dice, a mis enemigos de Valentín Elizalde y su nota de voz. Así que escuchemos. Buenos días.
1: Buenos días, Radio Ranchera.
0: ¿Qué tal?
1: Soy un fiel oyente de aquí de la comunidad de Amanecer, sector 3. Uh-huh. Quisiera que me complaciera con la canción Mi Compadre el Diablo. Y a mis enemigos de Valentín. Gracias, aquí, escuchándolo de aquí de Santa Ana.
0: Hasta Santa Gracias, Ana, feliz saludos. Día. Feliz día para usted también. José de Grúas de la O, buenos días.
2: Compa Quiquito, buenos días. Ya reportándome una vez más. Rumbo al Puente de Oro a recoger. Y ahí voy para el Poliedro. A ver cómo estarán los chorros. Pero aquí vamos con todos los a poderes. Compláqueme ahí, por favor, Ajá. con la canción Donde estés ahora o donde te encuentres ahora, algo así creo que se llama. Del grupo, ahora. No me pregunte que no lo sé.
0: Así que a ver si alguien que esté, que vaya por los chorros, que nos diga cómo está por ahí el movimiento vehicular. Así que nos vamos escuchando a Valentín Elizalde, a mis enemigos, 8 de la mañana, 25 minutos.

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0: Christopher Santiago, donde estés ahora, 8:31 a.m. Saludos por acá, me dice Alejandra de Castro, me puede saludar a mi esposo Jonathan Castro de parte de Alejandra y se le pone en la canción de Joan Sebastián, tu mascota fiel. Saludos desde Zacatecoluca. Saludos, mi comadre. Y también para Jonathan por acá. Tanito Moss, mi compadrito, por acá su nota de voz. Adelante. Hola.
1: Buenos días, buenos días.
0: Buenos días. Bendito. ¿Qué tal?
1: La comadrita más bonita que está en la mera, mera. Radio Ranchera. Tanito Moss le saluda. Hazme el favor, cuando haya oportunidad ahí, saludame a mi nietadita linda que está cumpliendo 2 añitos. Ella se llama Antonelita Moss.
0: Por Antonelita.
1: Ponémele ahí. Ah, ¿cómo quiere que le ponga, mi niña? ¿Ah? Feliz cumpleaños. Ah, 2 años está cumpliendo.
0: 2 años. Muchas linda. Felicidades.
1: Y el otro jueves 23 estamos celebrando su cumpleaños también, Alejandrita. En la mera, mera, Radio Ranchera. Tanito Moss le saluda. 4x4. Chao, chao. Saludos, Alejandrita. Pase buen día.
0: Igualmente.
1: Aquí escuchando.
0: Para
1: mira,
0: ustedes.
1: Mira, Radio Ranchera.
0: Así que muchas felicidades por estos 2 años a Antonella, que la pasen muy bien y la consientan muchísimo. Heidi Deraz me dice, hola, buenos días, bienvenida. Y Espe también, bendiciones, saludos desde Apulo en Ilopango.

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0: 8 de la mañana, 52 minutos, 8:52. Feliz miércoles 15 de julio. En este día yo le traigo información muy importante, acompañada de Carla Rivas de Con Huevos. Así que le damos la bienvenida. Buenos días a los micrófonos de Radio Ranchera.
1: Muchas gracias. Buenos días, Alejandra. Qué gusto estar contigo. Y, por supuesto, saludar a la audiencia de Ranchera.
0: Así es, Carla, que nos trae una información muy importante, y es que ella hoy nos viene a platicar de los beneficios de los huevos. Adelante.
1: Así es, nosotros ya en reiteradas ocasiones pues hemos tenido el placer de platicar con ustedes, y para nosotros siempre es importante recordarles que el consumo de huevos es sumamente necesario en nuestro día a día, porque realmente este producto tan pequeño pero tan grande en nutrición de verdad que nos aporta todos los nutrientes que necesitamos en el día a día. Y hoy específicamente pues quiero contarles que hay dos componentes que tiene este producto, que son la luteína y zeaxantina, que nosotros cuando escuchamos nombres así pues de repente decimos, bueno, pero ¿y esto para qué nos sirve? Tenemos que saber que dentro de todos los nutrientes que contiene el huevo, las proteínas, vitaminas y minerales, están justo estos dos que les mencioné y funcionan específicamente para cuidar nuestra salud visual. En la actualidad nosotros estamos expuestos a pantallas, usualmente pasamos en el teléfono, en la computadora, en nuestro día a día. Entonces, al final tenemos un cansancio visual, necesitamos ver la manera de poder cuidar nuestros ojos. Y esto lo podemos hacer a través de la alimentación. A través del huevo es importante que sepamos que las cantidades que contiene de luteína y zeaxantina, si bien es cierto, son un poquito más reducidas que otros alimentos, el componente de grasa que contiene la yema hace que la eficiencia en la absorción sea mucho mejor. Y esto nos ayuda a cuidar nuestra salud visual. Así que es importante, además de consumir proteínas, vitaminas, minerales, que sepamos que el huevo no solamente nos ayuda a estar saciados, sino que también tiene muchas funciones para que nuestro organismo funcione de óptima manera.
0: Así es, Carla. Yo tengo una pregunta, y es ¿cuánto es la cantidad recomendada de huevo para consumir en el día a día?
1: Eso va a depender mucho de la actividad física de la persona. Okay. Nosotros siempre invitamos a toda la audiencia a que puedan asistir a donde un nutricionista, porque no es lo mismo el consumo que pueda tener yo al que puedas tener tú.
0: Sí, sí,
1: va a depender si tú elaboras actividad física en tu día a día, si de repente tu trabajo tiene mucha más actividad o es un trabajo un poquito más sedentario. Lo que sí les podemos decir es que es totalmente saludable que todas las personas puedan consumir al menos 2 huevos al día, y que además no solamente es como una opción, debería de ser un ideal, porque los nutrientes que nos aportan los huevos son los que necesitamos día a día. Y ya con el consumo de 2, pues estamos cubriendo una gran cantidad de esas vitaminas, minerales y proteínas que necesitamos, no solamente en la semana, porque a veces muchas personas dicen, yo ayer comí huevo, entonces hoy ya no voy a comer.
0: Correcto.
1: Pero no, nuestro cuerpo día a día necesita ser refilado, por decirlo así, con todos esos nutrientes que son indispensables para que nuestro cuerpo funcione de la mejor manera.
0: Ok, Carla, gracias. Y también quiero que le comparta a la audiencia de Radio Ranchera, la mera mera, las redes sociales, cómo los encuentran, también si tienen números de contacto.
1: Pueden seguirnos en @conhuevo_sb. Estamos en todas las redes sociales, Facebook, Instagram y TikTok. Nosotros compartimos información de primera mano, y justo lo que les acabo de mencionar sobre la salud visual pueden encontrarlo en nuestro último reel, gracias a la nutricionista del mes, Mónica Figueroa. 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Estamos haciendo entrenamiento físico y clases de baile totalmente gratis. Ya tenemos un grupo bastante bonito de personas. Saludos si alguna de estas personas nos está escuchando. Y si no, pues de verdad la invitación queda abierta. Recuerden que no solamente se trata de comer saludable, sino también practicar actividad física, porque esa combinación es la que nos va a hacer tener un mejor rendimiento en nuestro día a día.
0: Correcto, Carla. Y con eso que nos dijo de la invitación, ¿se puede llegar cualquier persona o tiene inscripción antes de poder asistir?
1: Es totalmente abierto. Si tú no te inscribiste o no inscribiste en la página, no hay ningún problema. Okay. Solo tenés que llegar a Presidente Plaza. Iniciamos a las 6 de la mañana con entrenamiento físico, ejercicios funcionales y luego hacemos un kilometraje. Va a depender de tu condición física y así el entrenador pues te va a indicar la distancia que vas a recorrer. Y si definitivamente no te gusta correr y querés buscar otra opción, las clases de baile empiezan a las 8 de la mañana, también son gratis. 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
0: Así es, Carla, gracias por toda la información que nos ha compartido. Qué gusto tenerla en los micrófonos de Radio Ranchera.
1: Gracias a ustedes y también les hacemos la invitación para el próximo WEL, que va a ser el 26 de julio. Así que desde ya quedan invitados y los esperamos.
0: Así es, muchísimas gracias. Y así nosotros continuamos con más de la programación de Radio Ranchera en la Mera Mera, 8 de la mañana con 58 minutos.

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2: Llegamos a las 9 de la mañana con 5 minutos, 9 con 5, y continuamos con más de la buena programación a través del 106.5 Radio Ranchera La Mera Mera. Y a esta hora de la mañana le vamos a dar paso a mis compadritos Quique y Rulito, que están allá en Fotón. Así que buenos días, mis buenos compadres. ¿Cómo están? ¿Cómo está el ambiente por allá? Así que vamos a darles paso a mis compadres.

0: Adelante, mi compadre Quique.
1: Hola, hola, hola. ¿Qué tal, Ale? Buenos días. Buenos días. ¿Qué tal a toda la gente que está conectada a través de Radio Ranchera? Mira, mira, gracias. Estamos a todo galope y hoy estamos desde la sucursal 49, Avenida Sur de Fotón. Aquí vamos a estar con muchas dinámicas, regalos y sin duda alguna pasándola muy bien. 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
1: 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Y la música de la mera mera. Así que Ale, pónganos unos corriditos perrones ahí para acompañar a todos los que estamos acá en la sucursal de la 49 y, por supuesto, nuestros oyentes.
0: ¡A todo galope!

0: Escuchamos a Edén Muñoz con el Mikima y tenemos de fondo a Cuarto de Milla con el Payaso. 9 de la mañana con 17 minutos y les damos paso a mis compadritos. ¿Cómo vamos por allá? Adelante.
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2: Correcto.
0: Así es, continuemos con más entonces. 9 de la mañana, 19 minutos. 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Así que vamos a continuar con más. Escuchamos el Cuarto de Milla. Es muy

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0: 9 de la mañana, 27 minutos, 9:27, saludando a Xiomara Aguilar, el pana Oscar desde New York. También tenemos a Ivonne Martel, Rosy Alvarado, mi compadre Marito Vivas. También por acá Juan desde Florida y Yamilet Mancía desde la Nueva Concepción. Vamos a darle paso también a mis compadritos que se encuentran allá en la 49 Avenida Sur, en la sucursal Fotón, para platicarnos, que nos cuentan cómo van adelante.
1: Hola. Bueno, muchísimas gracias, Ale. Y sabes, hoy estoy con Adolfo Hernández. Bienvenido, Adolfo. Kenia Santos, son del departamento de ventas, al área donde los vehículos tienen toda esa información sobre cómo puede adquirirla. Vamos a iniciar acá con Kenia. Bienvenida, Kenia, a los micrófonos de La Mera Mera.
2: Buenos días, muchas gracias a todos los que nos escuchan. Es un placer acompañarlos. Pues este día venimos a hablar de algo muy importante, que son nuestros vehículos, lo que mueve la economía en El Salvador, los vehículos de trabajo. 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
1: Bueno, excelente. Ya escucharon, están ya para atenderle. Mi amigo, bienvenido.
3: Muchas gracias.
1: ¿Qué tal? 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
1: Perfecto, qué bueno, vamos a seguir platicando con ellos más adelante sobre los vehículos, algunos de los cuales, de los tonelajes también, de los camiones, ¿verdad? 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
1: Perfecto, en la otra intervención nos vamos a adentrar más con la información, así que muchísimas gracias, aquí los vamos a tener cerquita para preguntarles más.
2: Gracias.
1: Bueno, y Ale, vamos a invitarles también, nos vamos con Rulito el día domingo para Santiago Nonoalco, ya vamos a ir a darnos la vueltecita con la adrenalina pura.
4: Así es, rodeo sin límites ahí en Santiago Nonoalco el próximo domingo, y hay una invitación especial porque el evento inicia, las puertas se abren 1:00 p.m, y si usted está pensando en el partido, la final del Mundial, ahí lo van a transmitir también, ahí vamos a tenerlo en las pantallas.
1: Bueno, pero antes de ir a continuar con la música, yo quiero saber aquí con Adolfo, ¿a quién le va hoy Adolfo? ¿Cuál es su equipo hoy? Cuente en su corazoncito, ¿cuál equipo siente usted que va a ganar ahora?
3: Sí, en el caso, pues yo siempre le voy a Argentina, ¿verdad? Pero por las críticas que se han dado y por todo el contexto del partido, esperaría que ganara Inglaterra.
1: Bueno, perfecto. Yo creo que muchos han pensado eso. Kenia, díganos, como mujer, hoy se ha adentrado usted con el fútbol estos días, ha visto varios partidos, sí. Le ha llevado el seguimiento.
2: He tratado un poco de estar un poco empapada, ¿verdad? Para saber, pero también voy con Argentina, ¿no?
1: Qué bueno, qué bueno. Y Rulito, ¿vos, Rulito?
4: Bueno, la verdad que por todo lo que se habla, yo quisiera que Argentina pasara también. Aunque Inglaterra no lo ha hecho mal.
1: Claro.
4: Pero se vendría un duelo europeo en la final. Yo creo que mejor por Argentina, y como americanos hay que apoyar.
1: Lo único que nos queda ahorita de América.
4: Es el único representante. Así que partidazo a 1:00 p.m.
1: Bueno, excelente, Ale. Sale monta.
0: Sale monta, y aquí estamos pendientes. Yo pienso que quizás sí Argentina va a pasar, y ahí vamos a ver cómo termina esto. Así que vamos a continuar con más. Escuchamos a los dos carnales con Vida Ventajosa, 9 de la mañana, 31 minutos. Esto es A Todo Galope.

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8: Con muchísimo gusto, 9:41, 9:41.
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8: Llegamos a las 9 de la mañana, 44 minutos en A Todo Galope. Saludando por acá, vamos a ver, me dicen Huguito, que siempre lo sintoniza, Teresa Morán. Saludos a Juan Calderón, que estuvo de cumpleaños, aquí va manejando, es mi esposo, así que muchísimas felicidades. Taller Zarceño, Heidi Deraz, Omar Aguilar, Oscar, también tenemos a Ivonne Martel, Rosy Alvarado, Marito Vivas, y por acá también nos encontramos con la niña Eva Mengíbar desde Aguasarca, La Libertad. A esta hora, 9:45, vamos a darle paso a mis compadres que se encuentran allá en la 49 Avenida Sur, junto a nuestros buenos amigos de Fotón. Adelante, adelante. Hola.
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10: Fíjate que estoy viendo, quiero saludar a la niña Paquita que me mandó un video. Que ya están destazando el cerdito. Yo creo que de ese cerdito es el que nos va a llevar allá el domingo, ¿vea?
9: Sí,
10: Paquita, confírmenos ahí, por favor. ¿Y quién es el mero jefe? El que ha de
9: destazar ahí. que nos diga si llevamos un topper, dos o cuántos, porque la verdad que se ve que van a salir varios chicharrones.
10: Así que, bueno, nos vemos en Santiago este fin de semana. 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
10: 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Seguimos con más en la Mera Mera. Sale monta.
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0: José Cuene, Jorge Medina y Jorge Celedón, 10 de la mañana con 10 minutos, saludando a Jesús de Paz. Y por acá también,
1: hola,
0: saludándonos
1: días,
0: aquí.
1: Alejandrita, hola, bendiciones. Buenos días. Alfonso de Paz les saluda desde Rosario de Mora. Quiero ahí una cancioncita de Vicente Fernández.
0: ¿Qué canción? Dígame.
1: Quiero El Albañil.
0: El Albañil, con mucho gusto.
1: Feliz día, Alejandrita, saludando a todos mis amigos de Anejapa, Las Vegas, la niña Silvia Araceli de Paz. A Manuel Rodríguez, al primo Chomito, a la niña Clarita, la esposa de él.
0: Ahí están los saludos,
1: saludando también a don Wilito Sánchez, la pipa chévere. Saludito ahí para todos.
2: Hola, buenos días.
0: Buenos
2: mi comadre
0: días.
2: Alejandrita, buenos días. Bienvenida
0: tal?
2: A cabina, niña hermosa.
0: Gracias.
2: La niña Evita la está saludando de tiendita Evita Mengíbar. Mire, yo quisiera una canción que llama Háblame de ti, bella señora, con Emmanuel. Por
0: háblame
2: favor, me la pone, niña hermosa.
0: Señora,
2: bueno.
0: Con mucho gusto, yo se la pongo. Raúl desde el Paraíso Chalatenango, saludos también a Douglas Martínez en California, Ana María, terminación 4599 por acá también, así que lo escuchamos, adelante.
3: Hola, Alejandrita, ¿qué tal? Buenos días.
0: Buenos días.
3: ¿Cómo está?
0: Bien, ¿y
3: deseo
0: usted?
3: Deseo que pase un bonito día, pues, y que este turno lo termine de la mejor manera.
0: Gracias.
3: Solo decirle, pues, que he cambiado número ahí de WhatsApp para que me registren con este número y borrar el anterior. Le agradezco, pase un bonito día.
0: Feliz día para usted también.
3: Buena programación de música.
0: Gracias.
3: Está poniendo hoy en este hermoso mañana.
0: Aquí estamos a la orden. Y nos comparte también Dani Aguirre, me dice, Caballo Golondrino de Vicente Fernández. Le saluda Dani de Tepecoyo, Alexander Herrera, Yamilet Mancía desde la Nueva Concepción. Marito Vivas, buenos días.
4: Buenos días, Alejandrita.
0: Hola.
4: ¿Cree que me complace con la yegua y el Corvette, porfa?
0: Ya se lo voy a poner entonces. Mi compadre Rosy Alvarado, Oscar, y por acá me había llegado una nota de voz de Evangelina Cuellar. Hola.
5: Buenos días. ¿Me pueden poner me dijo, ¿eres tú? Por favor, gracias.
0: Eres tú, ¿de quién será? Los Temerarios, pero tengo mi vida, eres tú. Y Los Tigres con ¿qué tal si eres?

0: 6:16, y vamos a darle paso a mis compadritos ahí en la 49 Avenida Sur, junto a nuestros buenos amigos de Fotón. Adelante, Rolito, Quique, ¿cómo van?
1: Bueno, aquí seguimos, Ale, nosotros pues con la información para los oyentes de Radio Ranchera, la mera mera. Hey, decirles que pues estamos escuchando ahí los audios del WhatsApp, el que dijo ahí que había cambiado. Yo pensé de que otra cosa iba a decir, ha cambiado de mujer, ¿verdad? Pero no, cambió el WhatsApp. Y también los que están pendientes ahí del turno de Ale y todos los turnos de Radio Ranchera, por petición, hemos tenido muchas peticiones de que continúe la serie de la novela de La Patroncita, así que próximamente vamos a tener nuevos capítulos, y así que pendientes. Saludos a la gente de Santana, vamos a estar en la Feria Ganadera ya llevando las incidencias, así que Tito Herrera, que vaya preparando allá media vaca, porque vamos un montón ese día que vamos a grabar esos capítulos.
2: Así es, el próximo jueves 23 estaremos allá en las instalaciones de la Feria Ganadera en Santa Ana, grabando más capítulos de las micronovelas que hemos compartido a través de redes sociales. Con doble espacio, mi compadrito de los asados de Tito, más que un cliente, eres nuestro amigo, saludos. Allá estaremos con los amigos de Santa Ana. Bueno, seguimos acá nosotros en la sucursal 49 Avenida Sur San Salvador con Fotón. 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
1: 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Así que pendiente, ya en minutitos se viene la siguiente entrevista. Seguimos, Ale, adelante.
0: Vamos con más música, 10 de la mañana, 19 minutos. Vamos a la pausa y regresamos con más.
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2: Llegamos a las 10 de la mañana con 30 minutos, 10 con 30. Y a esa hora les cuento a mis compadres que por acá dicen que en qué sucursal de Fotón se encuentran. Araceli Di y Mateo Ramos, mis dos compadritos, están en la 49 Avenida Sur, pero acá mis compadres, vamos a darles paso. Adelante.
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3: 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Mi estimada Ale, nosotros vamos a continuar acá con Quique, con nuestros amigos de Fotón, aquí en la sucursal de la 49 Avenida Sur, pero tú en cabina principal con más música también.
2: Así es, vamos a continuar con más 10 de la mañana, 35 minutos y por acá me dicen saludar a don Gregorio Herrera de acá del Carmen Cuscatlán, que estamos de fiesta hasta el caserío El Bariño y le pone la cruz de madera. También me estaban solicitando calidad de Grupo Firme, así que nos vamos complaciendo. Si usted aún no nos escribe, hágalo a través del 7180-2922 y también a seguirnos en nuestras redes sociales, Radio Ranchera 106.5 en todas las plataformas digitales.

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Seguimos con más de la buena música, buena programación y, por supuesto, buena información en Ranchera, La Mera Mera 106.5. Mandamos la señal y le damos paso a nuestros compañeros que se encuentran en Fotona de

0: Adelante, mis compadritos.
1: Ey, Ale, fíjate que dígame. 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También está Chambita, ¿qué tal Chambita? Bienvenido Chambita, ¿cómo está?
2: Hola, ¿qué tal amigos de La Mera Mera? Bueno, allá me hemos estado viendo que Raulito pues anda ya haciendo la prueba de manejo, por supuesto, en un vehículo, por supuesto que tienen aire acondicionado, ¿sabías, Quique?
1: Ah, qué bueno.
2: Con aire acondicionado.
1: Sí, no, van a ir bien cómodos, bien confortables los muchachos, ahí llevando pues las imágenes que más adelante vamos a publicar en las redes sociales de La Mera Mera. Así que ya saben, estamos acá en la sucursal 49, avenida de Fotón, y por supuesto, ya vamos a ver qué nos cuenta Raúl de esa experiencia que va a tener. Así que saludos, la gente de Santiago Nonualco. Hey, el sábado nos vemos en la cabalgata ya de pues Santa Ana. Saludos a los amigos de A Caballo, nos vemos el sábado por allá en la cabalgata, y el domingo Santiago Nonualco, gran rodeo desde la 1 de la tarde, que también se va a transmitir el partido del Mundial. Así que regresamos, Ale, adelante con más música.
0: Vuelve la señal a la cabina de Radio Ranchera en La Mera Mera, y así es, vamos a continuar con más de la buena programación en esta hora de la mañana. 10:46, saludando a don Mauricio de Carpintería Guardado, Francisca Carmen Azúcar, saludos Quiquito, Omar Aguilares, terminación 4510, y por acá también tenemos a Omar, así que vámonos con Banda Sin Ley, Bella Señora, canción solicitada por mi comadrita Eva Mengíbar hasta Aguasarca, allá en La Libertad.

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2: Ahí dijo Tito que escuchó y estaba escuchando ahí que lo estábamos saludando y que lo vamos a ir a visitar a la feria ganadera el próximo 23. Ponga mucha atención la gente, el 23 se va a hacer el día como del concurso del caballo de bailador, caballo de paso y muchas más en la feria, y ese día vamos a andar con el staff allá en la feria ganadera, así que si se anima, por allá nos vemos. Nosotros vamos a estar ahí haciendo, pues llevando el seguimiento de la novela, de la patroncita y demás, gracias a Tito Herrera, que es el patrocinador de la comida, y no sé, ahí quién, ya vamos a ver quién es el patrocinador de las bebidas.
1: Se busca. Sí, la verdad que las novelas van a continuar, o no sé si vendrá una nueva con, ¿cómo era? Asados de Tito, pero amor a las brasas, amor a las brasas. Saludos a mi compa Tito Herrera, nos vemos amigos de Santa Ana el próximo jueves 23 y el domingo, en Santiago Nonualco.
2: Santiago Nonualco, allá vamos a ver la final.
1: Sí.
2: Vamos a estar viendo la final del mundial ahí relajaditos, con botas, sombrero y viendo la final.
1: Así es.
2: ¿Quién será la final?
1: Ya está instalado España. Hoy yo creo que pasa Argentina.
2: Bueno, vamos a ver, a las 12 salimos corriendo. Adelante, Ale.
0: Vámonos con más música. Será entonces Argentina contra España la final. Continuamos con más. Mi linda Raquel, me están solicitando por acá. Wilber Andra me dice. Y Evangelina Cuellar Araceli desde San Rafael Cedros. Aquí está escuchando La Cruz de Madera. Gracias. A la orden, continuamos con más.

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6: Pendientes al tiempo, 11 de la mañana, 21 minutos.
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1: Muy bien, mi estimada Ale, allá en cabina principal. Son las 11 de la mañana ya con 35 minutos. Continuamos con más música, ¿no?
0: Así es, continuamos con más de la buena programación a través de la estación oficial del Rodeo, Radio Ranchera 106.5, y también aprovechando haciéndoles la invitación para este próximo viernes. Nos vamos a ver en el Instituto Nacional del Comercio celebrando el GastroFest. Es la presentación de platillos por países. Un mundo de sabores, una pasión por servir. Desde las 10:30 de la mañana, su comadre Alejandra Mengíbar, ahí vamos a estar presentes.

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Llegamos a las 11 de la mañana con 50 minutos, 11:50 en Radio Ranchera, la mera mera, la estación oficial del rodeo, y le damos paso a mi compita aquí, que mi compita Rulito, allá en la 49 Avenida Sur, en Fotón. Díganme, adelante. Bueno, vamos a esperar por acá. Mientras, vamos a irnos escuchando una canción y notas de voz que me han estado mandando por acá. Trono de México me dice, Adela la Pajarita, Eduardo Durán, un saludo para mi madre, Ana María Luisa Durán. María Luisa Durán, acá pendiente del 106.5, Radio Ranchera, la mera mera. Escuchamos a Cornelio Reina con La Cruda, 11:50 minutos.

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11:53, más música, buena programación y por supuesto buena información a través del 106.5 Radio Ranchera en la Mera Mera. Hoy sí vamos a darle paso a mis compadritos. Adelante, Kikito y Raúl. Hola. Vámonos por acá.

0: Adelante, mi compita, adelante.
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2: 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Así que mis amigos y amigas, muchísimas gracias, gracias a la gente de Fotón por recibirnos, a Excel también acá, bueno, buena atención, bonito, y así se nos fue rapidito la mañana. Nos escuchamos en la próxima, así que gracias. Se despide su amigo Quique Núñez. Raulito, nos escuchamos en la próxima entonces, compa.
1: Así es, nos escuchamos en la próxima mañana, a las 10 de la mañana en el turno, aunque voy por ahí, Ale, cabina para 4x4 Deportes con el Negrito Gutiérrez y platicar un poquitín sobre el partido que se viene ya a Inglaterra en contra de Argentina a la 1:00 p.m. Así que desde Fotón nos despedimos.
0: Así es, gracias por toda la información que nos ha compartido a lo largo de esta mañana. 11:55 y también yo llego hasta las 12. Gracias por haberme acompañado. Nos escuchamos el día de mañana a las 10. Así que pendiente de las redes sociales, Radio Ranchera 106.5, mis redes personales, Alejandra Mengíbar o Mengíbar Ale-Bajo. Saludos por acá, mi compadre José Grúas de la O, Eduardo Durán, Adela Barrera, La Pajarita, Rosy Mejía, Reina Dimas, Wilber y Evangelina Cuellar, que han estado pendiente compartiéndome mensajes, notas de voz. La buena programación, la buena música continúa a través del 106.5 Radio Ranchera La Mera Mera.

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0: 12:06. ¿Qué tal? 12:06 en el miércoles, ahora 15 de julio, amigos, mis compas. Bueno, ya estamos a la mitad de este séptimo mes, 15 de julio, contento de estar con ustedes. Ahora una hora más temprano y contento también de conversar y vamos a compartir micrófonos. Mis buenos amigos y hermanos, mis compitas, ahora con... Soy de rancho, mi compa Raulito Duarte. ¿Qué tal, compita? Lo acabamos de escuchar allá con Fotón y ahora ya está en cabina.
1: Bueno, la verdad que la cercanía con la sucursal de Fotón hace que esté rápido acá en cabina. Y a mí también me alegra algo que no se da muy, muy común, compartir micrófono con mi querido Negrito Gutiérrez. Y es que tenemos pendiente 4x4 Deportes Edición Mundialista gracias a Gana Play, donde ganar es una pasión. Negrito, edición deportiva, edición de mediodía, sobre todo porque en tan solo 50 minutos se viene el partido de Inglaterra contra Argentina, segunda semifinal del Mundial.
0: Bueno, en una fecha calientita, compa, porque realmente el día de ayer, la emoción yo creo que estuvo al tope de todos los que le iban a España. Lo hemos platicado y quizás hemos escuchado muchos comentarios y también muchos comentaristas que no era el favorito.
1: Sí, qué partido más extraño en el sentido de no ver a una Francia con bastante revolución, ¿no? Yendo, siempre teniendo la pelota, yéndose al frente, y se enfrentó a situaciones ayer que creo que en todo el Mundial no había tenido, como por ejemplo ir abajo en el marcador. Y Negrito, no sé si compartirás la opinión, el comentario, le arrebataron la pelota.
0: Bueno, realmente Francia prácticamente jugó dormido, diría yo también. Francia, desde que ingresaron, se vieron dormidos en el desarrollo del partido. También España les movió el balón de un lado para otro. Buscaban los movimientos, buscaban... se encontraba, a España le salió todo.
1: Así es. Y también hay que decirlo, la selección española que juega muy bien a la pelota, encontró dos buenos goles, uno de penal. Y la verdad que se acabó a los franceses. La historia para Francia en cuanto al título, ahí terminó ya, no llegarán a la final. Si lo hace España, que busca también hacer algo histórico nuevamente, porque la selección española, cuando ganó Eurocopa y luego gana el Mundial 2010 y vuelve a ganar la Euro, cerró un ciclo que pocas selecciones creo que lo hacen, y ahora busca nuevamente, siendo campeón de la Euro, quedar campeona del mundo. Está a un partido.
0: Está a un partido, está a un paso. Sería la segunda vez que España se pudiese coronar campeona mundial. Y realmente, pues luego de haber visto pues el trabajo del día de ayer,

0: como te decía, buscando muy bien los espacios, durmiendo el balón, jugando a su ritmo, ganando con un primer gol de penal.
1: Sí.
0: Algunos dicen que no, algunos otros dicen que sí, que Barton lo pitó, que muy riguroso. Al final, pues el golpe, el impacto existe y es penal.
1: Así es. Y eso te iba a preguntar antes de hablar de la semifinal 2. Sí. La actuación de Barton, ¿qué te pareció, mi compita?
0: Bueno, no sé si has visto, a mí me pareció muy buena.
1: ¿Sí?
0: No sé si has escuchado y has visto un comentario de Hugo Sánchez, no sé si lo has visto.
1: ¿Qué dijo Hugo Sánchez?
0: Hugo Sánchez está, bueno, habló del técnico de Francia que mejor hubiese jugado en la cancha. Y realmente yo, no sé, yo lo tengo guardado por ahí.
1: Ajá.
0: Y se dirigió de bastante fuerte, que mejor hubiese jugado en la cancha en lugar de estar hablando mal del arbitraje, un arbitraje salvadoreño, y habló del Salvador, habló de Centroamérica, y en ningún momento Hugo Sánchez le pone el pie a Barton, en ningún momento.
1: Sí, la verdad que para mí es súper bien el profesor Barton, y algunas jugadas que la gente comenzó a opinar en redes sociales acerca de si debió sacar o no debió sacar tarjeta para, sobre todo para los franceses. O sea, el técnico de Deschamps se mete a decir que si el árbitro tenía el nivel para pitar una semifinal del Mundial, pero realmente, si lo queremos ver de esa forma, se equivocó más para el lado español que para el lado francés, porque por ahí una entrada de Olise al inicio.
0: Correcto.
1: Que bien pudo ser para algo más de una María. Al final no le sacó nada.
0: Correcto.
1: Hay otra de Rabiot también por ahí. Y lo del penal yo creo que es indiscutible. O sea, no puedes ir así, tirar la patada y golpear. Así que para mí, profesor Barton, y el asistente uno, Morán, súper bien.
0: Muy bueno. Y como tú dices, y algunos dicen también, no hubo necesidad.
1: Uh-huh.
0: Nunca dudó Barton en el penal, tampoco se apoyó del VAR.
1: Sí.
0: Muy seguro Barton en ese momento, en ese del penal.
1: Así es. Así que, bueno, ese partido nos dejó la clasificación de la selección española y platicamos también brevemente de lo que se viene. Te cuento algo, este Argentina-Inglaterra, primera vez que Messi se va a enfrentar a la selección inglesa. Le ha marcado gol a cuánta selección se le ha puesto enfrente, a cuánto equipo se le ha puesto enfrente, pero con Inglaterra es primera vez. Y hay un cambio en la alineación, alineaciones que ya están confirmadas.
0: De última hora.
1: Sí, ha venido jugando De Paul de inicio.
0: Ah, ok.
1: Hoy no lo hará. La sustitución de De Paul será Giuliano Simeone, que yo creo que se merece también esa oportunidad de arrancar de titular.
0: ¿Hijo de quién?
1: El Cholo Simeone.
0: Y lo estará viendo en el estadio.
1: Sí, sí, sí.
0: No se ha apartado, ha perdido el Cholo ningún partido con a la par de su esposa.
1: Uh-huh.
0: Si lo has visto también, la esposa es mucho, quizás, vive más el fútbol.
1: Correcto.
0: Porque la hemos visto en algunas imágenes apretando dientes, haciendo oración, y seguramente estará pues también apoyando a su hijo hoy.
1: Así que se viene el partido, Negrito, viendo lo que ha hecho Inglaterra, viendo cómo le tocó sufrir con México también, con un hombre menos, pero que terminó de manera muy, muy ordenada, viendo cómo solventó el partido con Noruega también, que le costó un poquito. ¿Qué piensas? ¿Quién se llevará? ¿Será que Inglaterra logra solventar o cómo ves el partido?
0: Bueno, como todo, siempre hay un favorito y para todos ha sido Inglaterra. Yo pienso que si Argentina se para como debe ser, trabaja muy bien los tiempos, el balón, los espacios, puede hacer también puede salir con el gane y dar sorpresa.
1: Muy bien. En cuanto a Inglaterra, no se mueve mucho lo de la alineación. Adelante saben que tienen un arma letal como lo es el Harry Kane.
0: Correcto.
1: Es, de verdad que es un bárbaro con el gol. Está Gordon, la nueva adquisición del Barcelona.
0: Muy bueno también.
1: Bellingham, que ahí está ese tridente que les ha brindado muchos frutos. Rice también, jugador del Arsenal. Un jugador que puede... Lo de Rice es bastante interesante. Si Inglaterra llegase a ser campeona del mundo, Rice habrá ganado la Premier y también la Champions.
0: Bueno, así que... otro de los fenómenos también y puntos a tomar en cuenta. Si pues Inglaterra, Inglaterra gana, prácticamente los dos equipos que jugaron la final hace 4 años,
1: sí,
0: ya no estarían. Ni Argentina y ayer que se quedó fuera...
1: Francia.
0: Francia.
1: Así es. 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
1: Ajá.
0: Y me voy por Sudamérica.
1: Ok, entonces le ponemos ficha a la selección albiceleste.
0: Correcto.
1: Lionel Messi, Cuchitini y compañía. Ok, pongamos 5 pesos cada uno, mi compadre.
0: Ok.
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0: Teniendo en cuenta que no estamos haciendo combinaciones directamente, el gane en los 90 minutos de Argentina.
1: Así es. Si de repente alguien dice, no, pero yo soy inglés, yo le voy a Inglaterra.
0: Correcto.
1: Esos mismos $10 le entregarían 28.40.
0: No es mucho el rango de diferencia.
1: No es mucho, así
0: es. Eso quiere decir que también las apuestas y también pues el juego.
1: Está parejo.
0: Los niveles de los dos equipos está parejo.
1: Así es, está parejo. 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Se viene el partido, negrito, hay que disfrutarlo porque Correcto. El fin de semana, sábado a las 3, tendríamos el partido por el tercer lugar, que bien pudiese ser un Francia-Argentina.
0: Correcto.
1: o
0: repetirse, correcto.
1: Ajá. O Francia-Inglaterra, dado que diciendo ahí que Argentina pase pues a la final.
0: Para
1: ahí,
0: tercer y cuarto lugar.
1: Tercer lugar, sábado a las 3 y la gran final el domingo a la 1 de la tarde.
0: Próximo domingo 19, 1 de la tarde, esperando el último finalista esta tarde a partir de la 1.
1: Bueno, augurio o no, pero el Nerito anda de celeste, así que les cuento, anda de celeste, apoyando quizá a la albiceleste.
0: Al albi.
1: Negrito, ha sido un gusto este 4x4 Deportes edición mundialista, gracias a GanaPlay.
0: Gracias, mi compa Raúl Duarte, soy de Rancho, gracias a GanaPlay. Vamos a continuar con nuestra programación.
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0: 12:29, ¿qué me dice Rosy Mejía? Le escucho también. Adelante, Rosita.
1: Buenos días, buenos días. Aquí saludándole a la colonia San José del Mar, saludándole desde aquí y a todos los que están echando las tortillas ahí en panadería y tortillería Almenar.
0: Las tortillitas.
1: Que están en sintonía también, de ahí de usted también. Salúdemelos, por favor, a Niña Marina y a Yesenia, que están en sintonía.
0: Y Niña Marina y Yesenia, sí, es que es cierto, es la hora de las tortillas, es la hora que las señoras que están ya con la masa lista, están en lo mejor de sacar una buena cantidad de tortillitas, buena cantidad de pedidos. Así de que saludos ahí a Yesenia y a Niña Marina. Saludos, gracias por la sintonía. Nos quedamos con, ¿qué tengo por acá? Algo de Alejandro Fernández.

Me contaron del poeta del pueblo, que escribía hermosos cuentos, y ahora resulta que es más grande con el paso del tiempo. Maestro, con su permiso.

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1: Y para toda la raza de las cruces del río Cosalá, Sinaloa, compadre, primo, se llama Laurita Garza, dice allá, vámonos.

La palabra de Dios nos dice hoy, Santiago 1:12, bienaventurado el hombre que persevera bajo la prueba, porque una vez que ha sido aprobado, recibirá la corona de la vida que el Señor ha prometido a los que le aman.

0: buenas tardes para todos. Bienvenidos a nuestro programa de este miércoles 15 de julio. Le cuento, es el día de las tecnologías apropiadas. Más adelante vamos a hablar de ello.
1: Así es, también le contamos que hoy se celebra oficialmente el Día del Exportador Nacional en El Salvador. Así que felicitamos a todos los empresarios de este sector que mueven la economía del país.
0: ¡Ay, qué emoción! Porque ya en unos minutos inicia el segundo partido que va a definir al segundo equipo finalista que va a disputar la Copa del próximo domingo.
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1: Estamos de regreso con Cadena ASDER y tenemos una pregunta sobre cultura general.
0: ¿Cuál de los siguientes alimentos fue considerado venenoso en Europa?
1: Pon atención que le tenemos tres opciones. La opción A es el tomate, la opción B es la lechuga o puede ser la opción C, la zanahoria.
0: Por supuesto que le tenemos la respuesta antes de finalizar Cadena ASDER. Ya regresamos.
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0: Amigos de Cadena ASDER, muchas gracias por estarse acompañando de nosotros. Cadena ASDER inicia hoy una jornada de entrevistas a nuestros queridos periodistas, por supuesto de nuestros medios asociados, y con motivo de la celebración del Día del Periodista. Así que este 31 de julio vamos a celebrar bonito, y qué mejor que iniciar estas entrevistas con alguien que tiene muchos años en los medios de comunicación, no solo en la televisión, sino también en la radio. Mi querido Alex Pineda, bienvenido a Cadena ASDER, ¿cómo está usted?
9: Claudia, estoy muy contento y muy honrado de estar aquí con ustedes, con la audiencia de la gran Cadena ASDER, Pues qué bonito venir y platicar con amigos.
0: Gracias. Alex es periodista y presentador de noticieros de Telecorporación Salvadoreña y también conductor del programa Al Cierre de Radio Punto 105. Así que bienvenido nuevamente, gracias por acompañarnos. ¿Le tocó a usted vivir en una época durante guerras, terremotos, huracanes, muchas cosas más? ¿Qué significa para Alex Pineda el periodismo en nuestro país?
9: Pues el periodismo para mí lo es todo. El periodismo es mi vida. No he hecho otra cosa, laboralmente hablando, que no sea periodismo.
0: Ok.
9: Hasta en los últimos años es que he entrado un poco en el área del entretenimiento dentro de la radio. Pero prácticamente toda mi vida ha sido en el ejercicio periodístico. Son 31 años ya.
0: Wow.
9: Comencé en 1995 en radio. Y después de 4 años de estar en diferentes radios, pasé a la televisión en 1999. Y desde entonces, gracias a Dios, pues he estado desarrollándome.
0: ¿Cómo?
9: En la tele y en la radio.
0: ¿Cómo llegó esa primera oportunidad, Alex?
9: En la radio. Yo la busqué.
0: Okay.
9: Yo la busqué. Era una radio de la universidad en la que estudié. Yo fui a la radio de la universidad, que tristemente ya no existe la radio, y pedí la oportunidad de llegar a hacer prácticas periodísticas. Y me dijeron, bueno, vení y quédate y vamos a ver cómo va la cosa. Y Dios me ha ido llevando de ahí hasta donde he llegado.
0: ¿Cómo se conjuga la televisión y la radio?
9: Es que yo creo que son complementarias, son complementarias. Para quienes hacemos ambas cosas, nos permite no solamente explorar la maravilla de la televisión, sino también la cercanía de la radio con la gente. La radio le permite a uno tener mucho más contacto con la gente que la televisión. La televisión da proyección.
0: Claro.
9: La radio da cercanía. Y entonces ambas cosas son geniales. Y estar en ambos mundos es lo mejor.
0: ¿Se acuerda de alguna anécdota que nos pueda contar?
9: Sí, claro que sí. Bueno, anécdotas bonitas y anécdotas...
0: No tan bonitas.
9: No tan bonitas. Yo no viví la guerra, no cubrí la guerra, porque ya cuando yo comencé en el 95, ya El Salvador estaba en la transición de la guerra a la paz. Entonces, no me tocó en aquel entonces cubrir la guerra, pero sí me ha tocado cubrir fenómenos naturales, y ustedes lo saben perfectamente, claro. Desde terremotos, inundaciones, bueno, antes había convulsión social, enfrentamientos de sindicalistas con policías, cuando los expatrulleros se tomaban la asamblea legislativa y pasaban días en la asamblea con rehenes de diputados y del personal administrativo de la asamblea, etcétera. Un montón de experiencias que tratar de resumirlas todas es complicadísimo.
0: Hablemos un poquito hoy por hoy de las plataformas digitales, las redes sociales, el delicado tema de las fake news, sí. ¿Verdad? ¿Cómo todos estos factores en los medios tradicionales se involucran con el trabajo de los periodistas?
9: Sí. En el año 2011 yo regresé a la radio. Yo salí de la radio en el 99 y desde el 99 hasta el 2011 me quedé solo en televisión. En 2011 regresé a la radio y cuando regresé a la radio me dijeron, mira, es necesario que abras cuentas de redes sociales. Yo no tenía. Pero es que yo no quería, porque yo creía que las redes sociales eran una pérdida de tiempo. Ahora mismo estoy seguro, convencido que no se puede o es bien difícil ejercer el periodismo sin redes sociales.
0: Así es.
9: Es que de verdad todo está ahí en las redes sociales, pero eso nos lleva también a ser muy responsables a quienes hacemos uso de las redes sociales, del contenido que vamos a compartir y periodísticamente hablando de la información que se va a transmitir a través de las redes sociales.
0: Okay.
9: Usted lo dijo muy bien hace un ratito, fake news, las noticias falsas abundan por todos lados, en las redes sociales, en cadenas, en mensajes, en videos, ahora con la inteligencia artificial, muchísimo más. Entonces hay que tener mucho cuidado para no dejarse llevar de primas a primeras por cualquier información que uno pueda ver, que pueda escuchar o que pueda leer en las redes sociales.
0: Perfecto. Un consejo, Alex, para toda esa nueva generación que se quiere dedicar a las comunicaciones de nuestro país.
9: Primero, que no se detengan, ¿ya? Que no se detengan, porque Porque el primer obstáculo lo ponemos nosotros mismos. El miedo lo paraliza. Y si no puedo, y si no encuentro un lugar, y si no doy el ancho, no. Primero, no se detengan. Y segundo, sean muy responsables. Tengan mucho cuidado con lo que van a compartir y cómo se van a comunicar con la audiencia. Uh-huh. Hay que tener respeto por la audiencia, ¿ya? Ahora mismo pareciera ser que de repente estamos escuchando a algunas personas decir cualquier cosa a través de las redes sociales o incluso a través de algunos medios tradicionales. Hay que tener mucho cuidado con eso también. No hay que caer en la vulgaridad.
0: Claro.
9: ¿Ya? No hay que caer en la vulgaridad. Esas buenas prácticas no se tienen que obviar, no se tienen que olvidar.
0: Mi querido Alex, muchas gracias.
9: A ustedes.
0: Por el tiempo, y de verdad vamos a estar muy pendientes tanto de TCS como de Punto 105 para escuchar a nuestro querido Alex.
9: Un abrazo para todos. Gracias.
0: Nosotros continuamos con Cadena Asder.
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13: Gracias, Claudia. Francisco, la Copa del Mundo está cada vez más cerca de conocer a su nuevo campeón. Les saluda Quique Orellana y esto es Palco Mundialista de Cadena Asder. Repasamos la jornada. España dio un paso más hacia su sueño mundialista al vencer 2-0 a Francia. La Roja fue superior durante los 90 minutos, controló el partido y mostró un fútbol sólido para convertirse en la primera finalista del Mundial 2026. Los goles de la victoria fueron obra de Mikel Oyarzabal y Pedro Porro. Además, el encuentro fue dirigido por el árbitro salvadoreño Iván Barton, acompañado por su asistente David Morán. Más allá del resultado, el encuentro también marcó un momento histórico para Didier Deschamps. El técnico francés se convirtió en el entrenador con más partidos dirigidos en la historia de los mundiales. La emoción continúa hoy con la segunda semifinal. A la 1:00 p.m, Argentina se enfrentará a Inglaterra para definir al segundo finalista y al rival de España en la gran final. Esto fue Palco Mundialista. Continúa con más aquí en Cadena Asder.
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11: Bueno, con esto llegamos al final de nuestro programa y de inmediato compartimos la respuesta de nuestra pregunta.
0: ¿Cuál de los siguientes alimentos fue considerado venenoso en Europa?
11: Tenemos tres opciones. La opción A es el tomate, la opción B es la lechuga y la opción C, la zanahoria.
0: Bueno, imagínese quién lo diría. La respuesta correcta es el tomate.
11: Fíjese, este fruto fue considerado venenoso en Europa durante casi 200 años tras ser introducido desde América en el siglo XVI.
0: Ay, no. La creencia surgió porque la planta pertenece a la familia de las solanáceas, como la belladona, y por el envenenamiento accidental con plomo en las vajillas de la aristocracia.
15: Bueno, ahora después de esa tomatada nos vamos. Recuerde que para informarse no hay que despegarse de la radio que le acompaña cada hora.

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7: 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Y dentro de esa rica y casi centenaria historia, hay todo tipo de marcas, récords y estadísticas que valen la pena repasar. 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
8: Una máquina de hacer goles. Fue el máximo goleador en la historia de los mundiales. El alemán Miroslav Klose superó al fenómeno Ronaldo y acumuló la impresionante cifra de 16 goles en total a lo largo de 4 mundiales. Eso sí es tener el arco entre ceja y ceja.
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6: Con gusto, 1:43.
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¿Qué tal? Buenas tardes en este miércoles. Un miércoles 15 de julio nos encontramos una vez más. 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Bueno, como todos los lunes y miércoles, a partir de las 2 de la tarde, desarrollamos un tema relacionado con la agricultura, desarrollamos un tema relacionado con las parcelas, donde están pues involucrados los cultivos, los diferentes cultivos, sus cuidos, diferentes temas abordados también con técnicos especialistas, con preguntas y respuestas, con dudas que seguramente los agricultores y agricultoras tienen. Y en este programa pues se van aclarando todas esas preguntas, tienen sus respectivas respuestas y ayudan, apoyan a cada uno de los agricultores. Sean todos bienvenidos. Ahora vamos una vez más, como lo hicimos el pasado lunes, a desarrollar el tema acceso a mercados. ¿Cómo vender productos de calidad a mejores precios? Un tema muy importante, un tema muy interesante. ¿Cómo acceder a los diferentes mercados?

0: con la idea de vender productos de calidad a mejores precios. Bueno, debemos de tener en cuenta que producir una buena cosecha siempre será motivo de satisfacción. Sin embargo, cuando llega el momento de vender, muchas familias productoras descubren que la calidad, el precio y la cantidad no siempre son suficientes para acceder a mejores oportunidades de mercado. Cada vez más compradores buscan productos de buena calidad, cultivados de manera responsable, con una presentación adecuada y entregados en el momento que los necesitan. Esto significa que vender mejor también requiere planificar la producción, conocer qué demanda el mercado y ofrecer productos que generen confianza. El enfoque ASA, agua y suelo para la agricultura, promueve prácticas que ayudan a producir alimentos más saludables y de mejor calidad, al mismo tiempo que protegen el suelo y el agua. Pero también impulsa que los productores y las productoras fortalezcan sus capacidades para planificar, para organizarse y para comprender los mercados actuales. Este día, hoy miércoles, conversaremos sobre cómo producir con calidad, conocer a los compradores y trabajar de manera organizada. Deben saber que puede abrir nuevas oportunidades para mejorar los ingresos de las familias productoras.
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0: Luego de este preámbulo, le recuerdo nuestro tema: acceso a mercados. ¿Cómo vender productos de calidad a mejores precios? Vamos a escuchar una canción y regreso en breve.
2: Y siempre con tiro arriba, plebes. Ahí les va.

Vamos a continuar desarrollando el tema para esta tarde. Gracias a ASA, Agua y Suelo para la Agricultura, con su programa Con los Pies en la Tierra en esta edición 2026. Acceso a mercados. Cómo vender productos de calidad a mejores precios. Bueno, acceder a mejores mercados no depende de una sola decisión. Es el resultado de un conjunto de acciones que comienzan mucho antes de la cosecha. Planificar la producción, conocer cuánto cuesta producir, entender qué buscan los compradores, ofrecer productos de buena calidad y organizarse con otras y otros productores son aspectos que ayudan a tomar mejores decisiones y a aprovechar las oportunidades que ofrece el mercado. Cuando estos elementos se combinan, las familias productoras no solo fortalecen su capacidad para negociar, sino también construyen relaciones comerciales más estables y generan mayores posibilidades de mejorar sus ingresos. De eso estamos hablando. ¿Cómo poder ingresar a los diferentes mercados? Acceso a mercados para vender productos de calidad a mejores precios.

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Los cursos son totalmente gratuitos. Están disponibles en todo momento y los puedes hacer desde tu celular o computadora a tu ritmo. ¡Vamos! Solo tienes que ingresar a aulavirtualasa.com y registrarte. No dejes pasar esta oportunidad de aprender y mejorar tu parcela con prácticas ASA.

0: 2 de la tarde con 20 minutos. Me voy a ir a la primera pausa comercial y luego vuelvo con más. Volvemos desarrollando el tema de la tarde gracias a ASA, Agua y Suelo para la Agricultura, con el programa Con los Pies en la Tierra.
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2:24. Vamos a continuar pues con el tema de la tarde, desarrollando acceso a mercados, cómo vender productos de calidad a mejores precios.

0: Antes de continuar, vamos a escuchar. Vamos a reproducir pues un escenario, una narración que está bastante vinculada, que está bastante relacionada con el tema. Acceso a mercados. Póngale usted muchísima atención a esta narración, a este escenario y cuál le vamos a presentar. Amigo agricultor, amigo agricultora, para tomar también bastante o mayores ideas de cómo acceder a mercados actuales.
1: La feria apenas comenzaba y los puestos empezaban a llenarse de colores. Había tomates, zanahorias, pepinos, café, miel y hortalizas recién cosechadas. Don Máximo caminaba despacio observando los productos cuando encontró a Ronaldo, acomodando varias cajas sobre una mesa. «Buenos días, Ronaldo. Veo que hoy vino bien preparado». Ronaldo sonrió mientras terminaba de ordenar los productos. «Hay que aprovechar la feria, don Máximo. Hoy traemos un pedido para un restaurante y otro para una tienda de la capital». Don Máximo abrió los ojos con sorpresa. «¡Dos compradores el mismo día!» Yo todavía sigo esperando que alguien pase por mi puesto. En ese momento, llegó Anita, con una libreta bajo el brazo. «¡Buenos días! Ya empezaron a vender». «Ronaldo, sí», respondió don Máximo. «Yo todavía estoy esperando que aparezca un comprador». Anita miró las cajas de ambos. «¿Y vinieron solos?» «Yo sí», contestó don Máximo. Ronaldo negó con la cabeza. Nos organizamos entre varios productores y productoras. Cada quien trajo lo que le correspondía y así pudimos reunir la cantidad que necesitaban los compradores. Don Máximo observó las cajas nuevamente. «Yo también tengo buena producción. Incluso ya estoy sembrando varias hortalizas como me recomendaron». Anita aprovechó el comentario. «Y esa es una gran ventaja, don Máximo. Usted ya viene aplicando prácticas ASA. Ha diversificado su parcela y cada vez obtiene productos de mejor calidad. Ahora, el siguiente paso podría ser trabajar junto con otros productores y productoras de la comunidad. ¿Y eso en qué cambia las cosas?», preguntó don Máximo. Antes de que Anita respondiera, Ronaldo tomó la palabra. «Le voy a contar una cosa, don Máximo. Antes, cada vez que terminaba una cosecha, la preocupación apenas empezaba. Había que salir a buscar compradores sin saber quién iba a pagar un precio justo. Uno sentía que todo dependía de la suerte. Cuando empezamos a organizarnos, entendí que las oportunidades no siempre llegan solas. También hay que salir a construirlas, y hacerlo junto a otros productores hace una gran diferencia». Don Máximo guardó silencio unos segundos. Nunca lo había pensado así. Uno dedica meses a cuidar la parcela, pero casi nunca se prepara con el mismo empeño para vender lo que produce. Anita asintió con una expresión de complicidad. «Así es, don Máximo. Organizarse también permite planificar mejor, conocer qué productos tienen mayor demanda y llegar a mercados que muchas veces no están al alcance de un solo productor. Cuando cada quien aporta lo que sabe y trabaja con un mismo objetivo, las oportunidades crecen para todos y todas». Don Máximo acomodó el sombrero y sonrió. «¡Uf! Estos jóvenes. Uno cree que ya lo ha visto todo en el campo y al final siempre terminan enseñándole algo nuevo». Cada vez más, familias productoras están descubriendo que acceder a mejores mercados no depende únicamente de una buena cosecha. También requiere conocer a los compradores, planificar la producción, trabajar de manera organizada y aprovechar las oportunidades que surgen cuando se unen esfuerzos. Hoy conversaremos sobre cómo la asociatividad, la planificación y una visión más estratégica de la producción pueden ayudar a las y los productores a acceder a nuevos mercados, fortalecer sus ingresos y generar mejores oportunidades para sus familias y comunidades.

Y de eso vamos a continuar conversando. Luego de haber escuchado pues este escenario, esta narración muy, muy relacionada pues lo que es el tema de la tarde. Acceso a mercados, cómo vender productos de calidad a mejores precios. La producción agrícola no termina, debemos tener muy en cuenta lo siguiente, no termina con la cosecha. Para que el esfuerzo de las familias agricultoras se traduzca en mejores ingresos, es necesario que los productos puedan venderse en mercados donde se valore su calidad, su origen y la forma en que fueron producidos. Acceder a mercados implica comprender cómo funcionan los mercados, qué buscan los clientes y cómo presentar productos agrícolas que cumplan con ciertos requisitos de calidad, volumen y consistencia. En el enfoque ASA, el acceso a mercados está directamente relacionado con la forma en que se produce. Las prácticas agrícolas sostenibles que promueven el cuidado del suelo, el uso eficiente del agua y la producción responsable contribuyen a generar productos agrícolas más confiables, saludables y valorados por los consumidores. Cuando los productores combinan buenas prácticas agrícolas, planificación productiva y conocimiento del mercado, pueden fortalecer su posición comercial y mejorar la rentabilidad de su producción. Amigo agricultor, amigo, amiga agricultora, atención a lo que se viene. Producir bien es el primer paso para vender bien. Para acceder a mercados y obtener mejores precios, el primer paso es producir productos de buena calidad. ¿Qué implica esto? Esto implica cumplir con ciertos requisitos básicos que los mercados suelen exigir. Se preguntará como cuáles. Para iniciar, calidad del producto, consistencia en la producción, volúmenes suficientes y algo más importante, el cumplimiento de normas sanitarias.

0: Cuando los productores logran cumplir con estos requisitos básicos, pueden competir en igualdad de condiciones con otros proveedores del mercado. Este nivel de cumplimiento constituye lo que se conoce como ventaja comparativa, ya que permite que los productores participen en el mercado con productos que cumplen los estándares mínimos requeridos. Les recuerdo, estamos gracias a CRS, ASA, Agua y Suelo para la Agricultura, con el proyecto Con los Pies en la Tierra. Y el programa Somos Río Lempa.
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2 de la tarde con 38 minutos. Vamos a continuar desarrollando el tema. Acceso a mercados. ¿Cómo vender productos de calidad a mejores precios? Para acceder a mercados, la calidad del producto depende de cómo se produce. La calidad de un producto agrícola comienza en la parcela. Cuando hablamos de calidad, hablamos de compromiso, de cuidar cada detalle para que el producto que sale de nuestras fincas tenga la misma excelencia que exige el mercado. Las prácticas agrícolas que promueve el enfoque ASA contribuyen directamente a mejorar la calidad de los productos, entre ellas el manejo adecuado del suelo, el uso responsable de fertilizantes, el manejo integrado de plagas, la diversificación de cultivos y las prácticas adecuadas de cosecha y post cosecha. Estas prácticas permiten obtener productos más saludables, con mejor experiencia, con mejor apariencia, mejor sabor y mayor duración después de la cosecha. Los mercados valoran cada vez más los alimentos producidos de forma responsable, ya que los consumidores buscan productos que cuiden el ambiente y la salud. ¿Por qué es importante? Porque los mercados formales, supermercados, cadenas de mayor o valor organizadas, compradores grandes, no compran únicamente un producto, compran confianza, consistencia y cumplimiento. Y eso solo lo logramos cuando nuestros sistemas de producción hablan el mismo lenguaje. Cuando los estándares son claros y la calidad es incuestionable. Para acceder a mercados, vendiendo productos de calidad a mejores precios, la estandarización nos abre la puerta. La calidad nos permite y nos mantiene adentro del mercado. Se convierten en la tarjeta de presentación que nos permite pasar de la producción local a mercados nacionales e internacionales. Este aprendizaje nos muestra que el camino hacia un futuro más sostenible y competitivo no depende únicamente de producir más, sino de producir mejor, porque cada lote uniforme, cada caja con el mismo peso, cada entrega puntual es una promesa cumplida y cada promesa cumplida fortalece nuestra reputación y nos abre nuevas oportunidades. Vamos a continuar desarrollando el tema luego de la pausa comercial.

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Vamos a continuar con el desarrollo del tema. Recordarles que lunes y miércoles de 2 a 3 de la tarde, gracias a CRS ASA, agua y suelo para la agricultura con el programa Con los Pies en la Tierra y el programa Somos Río Lempa, desarrollamos pues un tema cada semana. Para esta semana, acceso a mercados, cómo vender productos de calidad a mejores precios. Ponga usted atención a la siguiente pregunta, amigo agricultor, amiga agricultora. ¿Cuál de estas acciones puede ayudar a las productores y productoras a negociar mejores precios por sus productos? Tengo tres opciones. Le hago nuevamente la pregunta para que usted le ponga atención. ¿Cuál de estas acciones puede ayudar a las y los productores a negociar mejores precios por sus productos? Literal A, llevar registro de los costos de producción y conocer el mercado. Literal B, vender sin saber cuánto costó producir o cuánto costó producir. Vender sin saber cuánto costó producir. Y el literal C, esperar siempre al primer comprador. La respuesta correcta, literal A, conocer los costos de producción y entender cómo funciona el mercado, permite negociar con mayor seguridad y tomar mejores decisiones al momento de vender. Vamos a escuchar una canción. Escuchamos y regresamos para continuar con el programa de esta tarde.

2:51, vamos a continuar desarrollando el tema de la tarde. Acceso a mercados, cómo vender productos de calidad a mejores precios. Una de las claves importantes, la clave de la ventaja competitiva, es diferenciarse en el mercado. ¿Qué significa? Cumplir con los requisitos del mercado es importante, pero para lograr mejores precios es necesario diferenciarse. Esto se conoce como ventaja competitiva, que consiste en ofrecer algo que otros productores no ofrecen. En el caso de los sistemas productivos promovidos por ASA, la ventaja competitiva puede estar en la producción con prácticas sostenibles, en el cuidado del suelo y del agua, en la calidad del producto, en la organización de los productores y también en la inclusión de mujeres y jóvenes en la producción. Estos elementos generan confianza en los consumidores y permiten que los productos se posicionen mejor en el mercado. Vamos a escuchar una canción más y luego vengo ya con la reflexión y el análisis final del tema de esta tarde. Acceso a mercados, cómo vender productos de calidad a mejores precios.

Vamos a finalizar el tema de este miércoles. Acceso a mercados, cómo vender productos de calidad a mejores precios. Debemos recordar que las prácticas promovidas por ASA contribuyen directamente a mejorar las oportunidades de mercado de los productores. Además, ASA promueve el desarrollo sistémico de mercados, un enfoque que busca fortalecer las relaciones entre productores y productoras, compradores y otros actores de la cadena de valor, para que los agricultores puedan integrarse de manera sostenible y efectiva a los mercados. Entre estas prácticas destacan la diversificación de cultivos, planificación de la finca, manejo sostenible del suelo, el uso eficiente del agua y también la producción de alimentos saludables. Estas prácticas no solo mejoran la productividad agrícola, sino que también generan productos con mayor valor en el mercado. Al mismo tiempo, el desarrollo sistémico de mercados impulsa mejorar vínculos comerciales, acceso a información de mercado y oportunidades de ventas más estables para las y los productores. De esta manera, las y los agricultores no solo producen mejor, sino que también pueden vender mejor y obtener mejores beneficios de su trabajo. Cuando los productores logran vender sus productos a mejores precios, los beneficios se reflejan directamente en el bienestar de sus familias. Entre los principales beneficios se encuentran aumento de ingresos familiares, mayor estabilidad económica, capacidad para invertir en la parcela y la mejora en la alimentación del hogar. De esta manera, el acceso a mercados no solo mejora la rentabilidad de la producción agrícola, sino que también contribuye a mejorar la calidad de vida de las familias agricultoras. Amigos, de esta manera finalizamos el tema de esta semana. Lo hemos estado desarrollando el pasado lunes, ahora miércoles, de 2 a 3 de la tarde. Gracias a CRS ASA, Agua y Suelo para la Agricultura, con el proyecto Con los Pies en la Tierra y el programa Somos Río Lempa. La invitación para el próximo lunes, vamos a estar desarrollando pues un tema diferente. Están invitados, amigos agricultores y agricultoras, lunes a partir de las 2 de la tarde. Muchísimas gracias y buenas tardes.

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1: Amigos que se encuentran en sintonía de las estaciones de Grupo Radio Estéreo, nos encontramos acá en la parroquia Corazón de María, el lugar donde Fundación Carisma junto a la Asociación de Hogares CREA está llevando a cabo un evento. Para ello tengo conmigo al ingeniero Carlos Roberto Belloso, presidente de la Asociación de los Hogares CREA, quien nos cuenta qué está pasando por acá. Bienvenido a los micrófonos de Grupo Radio Estéreo.
2: Muchas gracias, muy amable. Aquí, nosotros en estos momentos es uno de los momentos más importantes que tenemos en nuestra Asociación de Hogares CREA de El Salvador. Y es porque en estos momentos, ¿cómo se llama?, es el día de la graduación anual de todas nuestras personas que han pasado por el tiempo, el programa de la rehabilitación a la adicción a las drogas y el alcohol. Esto vienen con sus familiares, les entregamos un certificado y tenemos aquí también a otros que son internos, para que ellos vean a lo que pueden llegar y tienen que tener. Este es un programa internacional con el cual ayudamos a las personas adictas a las drogas y el alcohol. Por eso para nosotros este día es de mucha importancia, porque ver a personas que habían caído en la adicción a drogas, hoy se han recuperado y van a incorporarse a la sociedad como personas nuevas.
1: ¿Qué tiempo debe pasar para llevar a cabo este tipo de acreditación?
2: En estos momentos estamos con el programa de 18 a 20 meses. Vamos a pasar en unos meses al programa de 12 meses, ¿verdad? Así es que son 20 meses los que esta gente pasa interna, lógicamente que salen cada 15 días, pero supervisados por la familia. Porque para nosotros el apoyo de la familia es importantísimo para su recuperación.
1: Y la obra de los hogares, pues por supuesto, continúa.
2: Por supuesto, ¿verdad? Sí, continúa, y esperamos que todavía en otras personas que tienen problemas con las adicciones, nosotros estamos a la orden para apoyarlos.
1: Bueno, así las palabras del ingeniero Carlos Roberto Belloso, presidente de la Asociación de los Hogares CREA. Nosotros con esto regresamos con más de la programación de las estaciones de Grupo Radio Estéreo.
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8: Así es, continuamos, llamamos al último bloque en la Hora de los Tigres, tarde de miércoles. 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
12: Con gusto, 4:25.
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5: Así es, vamos a continuar, 4:47. Vamos con algo del grupo Ángel y Demonio. Así es el nombre del grupo. Y también algo de Bronco en Gruperas, gracias a Mazola. 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

0: Vamos despidiendo gruperas en esta tarde de miércoles. Bueno, tarde de fútbol, tarde de donde se ha conocido también pues ya el segundo ya finalista de el Mundial 2026. Saludos a toda la colonia argentina y por supuesto a todos los seguidores de Argentina, selección sudamericana que se va a estar enfrentando pues a España el próximo domingo. Mi campa, mi compita Carlos, compita allá en Arcatao, me dice que luego de un día ya de trabajo ya va directamente a casita. Compita Carlos, bárbaro, el mero Cheyo, saludos. Don Eduardo Calderón también, escuchando pues en este momento, gracias don Eduardo en Taller Calderón.
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14: 5-2 minutos, buenas tardes.
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14: Con mucho gusto, ya son las 5 de la tarde, 3 minutos, 5:03.
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14: Las 5:05, amigos, amigas, un gusto saludarles en este miércoles 15 de julio, tarde así, sigue nublado porque todo el día ha estado nublado desde tempranito, ¿verdad? Cuéntenos si hay tormenta, si hay lluvia en algunas partes, hay indicios de lluvia por ahí, cuéntenos dónde se encuentra y deseándole lo mejor, por supuesto, en esta jornada, cerrando ya en este miércoles y agradeciendo a mi compita Salvador el Negrito Gutiérrez, que estuvo con ustedes. Vamos ya con los éxitos de El Charro de Huentitán, Vicente Fernández, este legado musical que seguimos disfrutando siempre acá en el 106.5 de la estación oficial del Rodeo en El Salvador, la estación 4x4, Radio Ranchera, La Mera Mera. 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Manuel González les saluda, bienvenidos.

5:19 minutos, amigos, amigas. Continuamos con más en la hora de Vicente Fernández, agradeciendo a nuestro patrocinador Almacenes Portillo y M&M Portillo, sus almacenes de confianza. 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Seguimos con más. 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

Compa, buenas tardes. Los saluda Dan Méndez, Costa del Sol, a todo dar, compa. Quiero escuchar el último rezo. Aquí estamos a todo dar en el Colonia San Lorenzo, Costa del Sol. Buen día, bendiciones.

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12: 5:46.
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1: Buenas tardes, ranchera, la mera mera, pues con placer allí con la canción de Vicente, El Tordillo. Lo escuchamos aquí en Mapilapa.

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2: Así es, amigos, amigas, continuamos con más gracias a Gastricur. 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
1: Hola, Radio Ranchera, lo escucho desde aquí de la colonia 22 de abril.

0: Iraeta, saludos ahí. Cuénteme cuál es que quiere escuchar, mi amigo, ahí antes que vayamos a la finalización del programa a la hora de Vicente Fernández, invitándole para que visite. Escríbamelo, porque vamos a ver, permítame. 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
1: Hola, hola, buenas tardes. Mi Negra Cruz, por favor, Negra Cruz.
0: Bueno, con mucho gusto. 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Seguimos con más.